este mes, ¿estás de acuerdo? Arrancando ya la mitad de este año, ¿eh? Qué gusto saludarlos hoy, Radamés Núñez, contigo a partir de este momento y hasta las 9 de la noche. Mi querido Rob está por aquí en la producción, Osmar está en los controles, en las redes, y ya sabes cómo me encuentras, así como Radamés Núñez en Facebook y en Instagram. Y nosotros por lo pronto comenzamos con esto de Vinny King, se llama Stand By Me y suena en 106.5 Mix, 80s, 90s y más.

0: Así, I'm a believer, algo de Smash Mouth. Oye, déjame platicarte que Alicea anunció su esperado regreso a México, desatando la emoción entre todos sus seguidores, que bueno, pues la convirtieron en un ícono de los años 2000. Ella se presentó aquí en la Ciudad de México el pasado 29 de mayo como parte de la celebración por sus 25 años de carrera. Y bueno, este concierto marcó su reencuentro con el público mexicano después de varios años de ausencia, para ser exactos, desde el año 2018. Y compartió su entusiasmo en las redes, donde aseguró que tenía muchas ganas de volver a ver a sus fans, con quienes mantiene una conexión muy especial. Este espectáculo fue un recorrido por sus grandes éxitos en un formato más íntimo y con la participación de invitados especiales. Hay una información acerca de la talentosísima y guapa Alice. Mientras tanto, no te muevas, soy Radamés Núñez en 106.5 Mix, 80s, 90s y más.
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3: Michael Jackson compró el esqueleto del hombre elefante. Si hay un artista con el que la prensa se ha encontrado con miles de suposiciones antes y después de su muerte, ha sido Michael Jackson. Pero el rumor más extraño que llegó a correr sobre él fue el que aseguraba que tenía en su casa los restos del hombre elefante, quien había muerto a los 27 años en Londres, después de una corta vida en exhibir al público su cuerpo desproporcionado y lleno de protuberancias.
2: Mito.
3: Se filtró en los periódicos que Michael Jackson ofreció a la institución que alojó los restos los últimos años la suma de $1,000,000, pues no tenía intención.

0: dice que también él es un ser humano. ¿Y ustedes qué piensan? ¿Mito o realidad? 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

0: Howie G.
1: Esto que escuchamos fue algo de Black Machine, se llama Howie G. Oye, resulta ser que el ex asistente de Matthew Perry fue condenado a más de 3 años de prisión por su participación en la muerte del protagonista de Friends. Un tribunal de Los Ángeles lo sentenció después de declararse culpable de distribuir ketamina y de haberle inyectado la dosis que provocó su muerte en octubre del año 2023. De acuerdo con las autoridades, le administró la droga en varias ocasiones durante las semanas previas y también el mismo día del fallecimiento. A pesar de no tener formación médica y de conocer los antecedentes de adicción de Matthew, a quien recordamos por su papel como Chandler Bing, quien falleció a los 54 años, la autopsia determinó que la causa fueron los efectos agudos de la ketamina, con otros factores contribuyentes. El caso concluye con esta sentencia y además la investigación contra 5 personas involucradas en el suministro de esta droga. Así que está la información y bueno, el ex asistente se va 3 añotes a la cárcel, ¿no? Por formar parte, bueno, pues de este caso. Pues ahí está, una pérdida, ¿no? Terrible. Matthew Perry, gran actor, talentosísimo, a quien recordamos en Friends. 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
5: Hola, qué gusto ser su copiloto. Yo soy Gwen y vámonos con la información vial aquí en 106.5 Mix.
2: Aviso.
5: Y cuidado, vamos a encontrar afectación vehicular en inmediaciones del Teatro Metropolitan por la presentación de Leire Martínez a las 8 de la noche. Así es que utiliza Hidalgo y artículo 123 como alternativas.
2: Lento.
5: El avance continúa lento en el eje 1 norte de Palma Norte a la Avenida del Trabajo. El eje 1 oriente con avance complicadísimo de Mixcalco y hasta Fray Servando.
2: Ligera carga.
5: La encontramos sobre municipio libre de Río Churubusco a División del Norte. Río de la Piedad con carga que avanza de Tlalpan a Congreso de la Unión.
2: Libre.
5: Vamos excelente sobre Oceanía de Río Consulado al distribuidor vial Eberto Castillo.
2: Clima.
5: Y la temperatura continúa en 24 grados. 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
2: Oye, como tú lo sabes, probablemente Nueva York sea una de las ciudades más homenajeadas de la historia de la música popular. Desde los años 40 hasta el día de hoy, innumerables artistas y bandas encontraron en sus calles, puentes, barrios y ritmo una influencia inagotable. Y bueno, a continuación, esta es una selección de 5 canciones que por distintas razones lograron capturar la identidad de la ciudad de Nueva York. Como por ejemplo, Los Ramones, Rockaway Beach, incluida en el disco Rocket to Russia. La canción toma como punto de partida una playa del barrio de Queens, frecuentada por la clase trabajadora neoyorquina. Con menos de 2 minutos de duración, construyeron una de las pocas canciones sobre Nueva York que no habla de Manhattan. AC/DC, Safe in New York City. Lanzada como sencillo, la canción tuvo una visibilidad inesperada después de los atentados del 11 de septiembre del año 2001. Pero según explicó Angus Young, la intención original era otra: presentar una mirada sarcástica sobre la naturaleza impredecible de esa ciudad. También le sigue U2, Angel of Harlem. Incluida en Rattle and Hum, la canción fue compuesta como un homenaje a Billie Holiday y también al barrio que lo vio brillar. Le sigue Alicia Keys y Jay-Z, Empire State of Mind. Este es un himno de homenaje de la ciudad de Nueva York, celebrado como un tributo a la ambición, el éxito y la energía de la Gran Manzana. Y por supuesto, no podía faltar Frank Sinatra con New York, New York. Escrita para la película homónima de Martin Scorsese del año 1977, la canción alcanzó otra dimensión en la versión que Sinatra grabó 3 años después, convirtiéndose en el cierre oficial de los eventos del Madison Square Garden y en el retrato más reconocible de Nueva York, esto en términos musicales. Gran canción de el gran también Frankie Boy. Estas son 5 canciones, ¿no?, hechas, inspiradas en esta gran ciudad, la ciudad de la Gran Manzana, Nueva York. 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

0: Son las 7 de la noche en punto.
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0: Segunda hora ya de este programa en 106.5 Mix, 80s, 90s y más. Soy Radamés Núñez, como todos los días, con buena información, noticias y por supuesto la mejor música. Y para muestra, viene por aquí esto que tú ya conoces y conoces bien y suena en 106.5 Mix, 80s, 90s y más.

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0: Esto que escuchamos fue algo de Blink 182, se llama All the Small Things. Oye, resulta ser que la historia de Heaven, uno de los mayores éxitos de Bryan Adams, es curiosa porque casi nunca sucede. Esta balada fue escrita en 1983, originalmente para una película poco recordada llamada A Night in Heaven. De hecho, la canción ni siquiera estaba pensada como un éxito. Bryan dudaba incluirla en el disco Reckless porque sentía que era demasiado suave frente al sonido rockero. Pero algo pasó en el estudio. Durante la grabación en Nueva York hubo un cambio inesperado. El baterista original se fue a mitad de la sesión y terminó participando Steve Smith, baterista de Journey. Esta mezcla de casualidades, bueno, pues ayudó a definir este sonido, íntimo pero poderoso. Aunque se grabó en 1983, explotó hasta 1985, cuando llegó al número uno, convirtiéndose en su primer gran éxito en Estados Unidos. Y así, una canción que nació para una película olvidada, terminó convirtiéndose en un clásico eterno. Ahí está esta gran historia acerca de Heaven, de Bryan Adams. Yo soy Radamés Núñez y esto es 106.5 Mix, 80s, 90s y más. 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
4: Hola, ¿qué tal, amigos de 106.5 Mix? Por acá les habla Gwen y ya volví con la información vial. Tomen nota porque vamos a encontrar avance complicadísimo por un choque en Troncoso pasando Fray Servando con dirección a Zaragoza.
1: Lento.
4: Además, el avance es lento en el eje 6 sur de Patriotismo a División del Norte. La calzada de Tlalpan a vuelta de rueda de División del Norte ya está Miguel Ángel de Quevedo.
1: Ligera carga.
4: A través de Oceanía del Metro Romero Rubio a Río Consulado y Canal de Apatlaco también con carga que avanza desde Viaducto Río de la Piedad hasta Canal de Apatlaco.
1: Libre.
4: Vamos excelente sobre calzada Ermita Iztapalapa de Rojo Gómez y hasta Periférico.
1: Clima.
4: La temperatura sigue en 23 grados. 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
2: Roger Daltrey afirma que The Who fue la primera banda de heavy metal. La Comisión Federal de Comunicaciones en Estados Unidos recibió más de 2,000 quejas sobre el espectáculo de medio tiempo de Bad Bunny. Hombre que planeó ataque en el concierto de Taylor Swift en Viena fue condenado a 15 años de prisión. Project Hail Mary gana el premio al mejor trailer en los Golden Trailer Awards 2026. La sexta temporada de Abbott Elementary llegará en otoño. Ya hay nuevo trailer de la película de Martin Scorsese, In the Hand of Dante. 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
1: A continuación, viene por aquí, nada más y nada menos, lo que no sabías de...

Friend de Queen, que fue lanzada en el año de 1976, escrita por el bajista John Deacon para su esposa. Este es un himno a la estabilidad amorosa en medio de la caótica vida de la banda, destacando por ser una de las canciones más dulces y directas de Queen. A diferencia de la mayoría de sus canciones, aquí se escucha un piano eléctrico y que fue tocado por el propio John. A Freddie Mercury no le gustaba, él prefería el piano de cola tradicional, lo que generó tensión, pero finalmente aceptó el instrumento. Fue el segundo sencillo del disco y lo consolidó como compositor. También la canción refleja el amor por su esposa, con quien sigue unido hasta la fecha, siendo una de las historias de amor más estables del rock. Esto es Lo que no sabías de You Are My Best Friend de Queen, canción que vamos a escuchar a continuación en 106.5 Mix 80s, 90s y más. Soy Radamés Núñez. No le cambies.

0: Hoy hubo un momento en que Barry Gibb, el último integrante vivo de los Bee Gees, dejó de hablar como estrella y habló como hermano. Después de la muerte de Maurice en 2003 y Robin en 2012, enfrentó una de las pérdidas más duras de su vida: quedarse solo después de décadas cantando juntos. En entrevistas confesó que el éxito dejó de tener sentido sin ellos. De hecho, alguna vez comentó que una idea que lo resume todo, ¿no? Y dijo que cambiaría su fama, sus premios, incluso todos los éxitos, por volver a cantar con sus hermanos. Una frase que no aparece en las listas de popularidad, pero que define la historia del grupo. Porque los Bee Gees no eran solamente una banda. Según el propio Barry, eran una sola persona en tres voces, unidos por un mismo sueño desde niños. Hoy, él sigue sobre los escenarios, pero ha dicho que cada presentación es distinta, porque ya no voltea a los lados, y tampoco encuentra a quienes hicieron historia con él. Hay las declaraciones del mismísimo Barry Gibb de Bee Gees. Soy Radamés Núñez, y esto es 106.5 Mix, 80s, 90s y más.
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4: Hola, ¿qué tal? Yo soy Gwen y ya volví con más información aquí a 106.5 Mix.
1: Aviso.
4: Y cuidado, porque vamos a encontrar un accidente en Río Consulado a la altura de la calzada de Guadalupe, que afecta con dirección a Eduardo Molina.
1: Lento.
4: El avance continúa complicado en Periférico de Reforma a San Antonio. Ejército Nacional va poco a poco de Kepler a Circuito Bicentenario.
1: Ligera carga.
4: A través de Florencia, de Chapultepec a Reforma. Marina Nacional con carga que avanza de Circuito Interior a Mariano Escobedo.
1: Libre.
4: A través de Constituyentes, de Circuito Interior a Periférico. Y Palmas con avance excelente de Periférico ya hasta Reforma.
1: Clima.
4: La temperatura continúa en 24 grados. Yo soy Gwen y te acompaño aquí a través de 106.5 Mix, 80s, 90s y más.
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2: 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Oye, déjame platicarte que hay cruces culturales que parecen imposibles hasta que suceden. Uno de los más inesperados ocurrió cuando The Doors y la contracultura de los 60 se encontraron cara a cara con el corazón del mariachi en Plaza Garibaldi. Corría el año de 1969, cuando la banda visitó México en uno de los momentos más intensos de su historia. Lejos de los escenarios y del caos del rock, Jim Morrison, acompañado por integrantes del grupo y amigos cercanos, decidieron perderse en las calles nocturnas de la Ciudad de México, el destino Garibaldi. Ahí, entre guitarrones, trompetas y canciones de cantina, escuchó historias de amores rotos, de muerte y celebración, temas que siempre lo fascinaron. Cuentan quienes estuvieron cerca que quedó hipnotizado por la crudeza emocional del mariachi, por esa manera tan mexicana de cantar la vida y el dolor sin filtros. No hubo fotografías oficiales, pero el encuentro quedó en la leyenda. El rock oscuro de Los Ángeles, escuchando de frente la tradición popular mexicana. El día de hoy, la Plaza Garibaldi sigue ahí, cantando historias ajenas, quizás sin saber que una noche también le cantó sin proponérselo al mismísimo Rey Lagarto, Jim Morrison. Yo soy Radamés Núñez y esto es 106.5 Mix, 80s, 90s y más.

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2: Continuamos completamente en vivo a través de 106.5 Mix, 80s, 90s y más. Soy Radamés Núñez, contigo desde las 6 de la tarde. Recuerda que así me encuentras en las redes, en Facebook y en Instagram como Radamés Núñez. Mientras tanto, viene por aquí esto que tú ya conoces y suena en la estación que tiene más y más música continua. 106.5 Mix, 80s, 90s y más.

0: Esto que escuchamos se llama así, Lemon Tree, algo de Fool's Garden. Oye, resulta ser que La Bamba es una de las canciones más famosas del mundo, como tú lo sabes, pero su historia empieza mucho antes del rock and roll. En realidad no tiene autor conocido, es una canción tradicional mexicana nacida en Veracruz dentro del género llamado son jarocho. Fue parte del folclore veracruzano hasta que todo cambió en el año de 1958. Un joven de 17 años, Richie Valens, tomó esa melodía y la llevó al terreno del rock. Le agregó guitarras eléctricas, batería y un ritmo completamente nuevo. El resultado fue histórico. Su versión se convirtió en un éxito internacional y por primera vez una canción en español logró conquistar al público del rock en Estados Unidos. Desde entonces, La Bamba dejó de ser solo un tema regional para convertirse en un símbolo global de la música latina. Ahí está también esta gran historia. 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
4: Hola amigos de 106.5 Mix, por acá les habla Gwen y vámonos con la información vial.
1: Aviso.
4: Y recuerden, continúan los cortes a la circulación en San Antonio Abad a partir de Lucas Alamán y en 20 de noviembre a la altura de Izazaga por la presencia de manifestantes.
1: Lento.
4: El avance aún es lento sobre el eje 3 poniente de circuito interior a Chapultepec. Si ustedes van para Ejército Nacional también van a encontrar tráfico de Gutenberg a Río San Joaquín.
1: Ligera carga.
4: En Florencia de Chapultepec a Reforma y Marina Nacional con carga que avanza de circuito interior a Mariano Escobedo.
1: Libre.
4: Vamos excelente en Palmas de Periférico y hasta Paseo de la Reforma. Y sin tráfico San Fernando de Viaducto Tlalpan a Insurgentes.
1: Clima.
4: La temperatura continúa en 22 grados. 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

0: portada de Aladdin Sane no es solo una foto, es el momento exacto en que David Bowie se volvió un ícono visual del siglo XX. El disco se publicó el 13 de abril de 1973, justo después de Ziggy Stardust. La sesión de fotos para la portada se llevó a cabo en el estudio del reconocido fotógrafo Brian Duffy, y Pierre LaRouche, maquillador de Bowie, fue quien pintó el famoso rayo. Lo hizo con una base blanca mortuoria. Aplicó el rayo rojo y azul que le cruza el ojo derecho y parte la cara en dos, y agregó también una lágrima en la clavícula. Bowie comentó sobre la lágrima lo siguiente:
1: él la agregó después, simplemente la metió ahí, pensé que era bastante dulce.
0: Y bueno, este rayo representa la personalidad partida al medio de Aladdin Sane y de Bowie, mitad Ziggy, mitad Bowie real, mitad público, mitad privado. Bowie temía heredar la esquizofrenia de su hermano, y el rayo y la lágrima simbolizaban esa fractura mental. Aunque usó decenas de looks, jamás repitió el maquillaje del rayo. La portada de Aladdin Sane es la única imagen real de Bowie con ese diseño. Ahí está esta información, interesantísima la historia. Pues ahí está. Mientras tanto, no te muevas. Yo soy Radamés Núñez y esto es 106.5 Mix, 80s, 90s y más.

0: The Summer is Magic, así se llama esta canción. Oye, déjame platicarte que un tribunal en Austria condenó a 15 años de prisión a un joven de 21 años por planear un atentado durante un concierto de Taylor Swift en Viena. El ataque estaba previsto para agosto del año 2024, cuando Taylor se iba a presentar como parte de su exitosa gira Eras Tour, y según la investigación, este cuate había planeado atacar a los asistentes. Las autoridades lograron detenerlo el 7 de agosto de ese año, del 2024, apenas un día antes del primer concierto, después de encontrar materiales para fabricar bombas en su casa. El complot obligó a cancelar 3 presentaciones. Y durante el juicio, se confirmó además de que el acusado había seguido instrucciones para fabricar explosivos. En su declaración pidió perdón, pero el jurado lo encontró culpable de múltiples delitos relacionados con terrorismo. Y vámonos al botellón, qué bueno, ¿no? Y qué bueno que lo agarraron y que se supo antes del concierto. Pues ahí está la información. Soy Radamés Núñez y esto es 106.5 Mix, 80s, 90s y más.
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4: Hola amigos de 106.5 Mix, por acá les habla Gwen y vámonos con la información vial.
1: Aviso.
4: Y recuerden, continúan los cortes a la circulación en San Antonio Abad a partir de Lucas Alamán y en 20 de noviembre a la altura de Izazaga por la presencia de manifestantes.
1: Lento.
4: El avance aún es lento sobre el eje 3 poniente de circuito interior a Chapultepec. Si ustedes van para Ejército Nacional, también van a encontrar tráfico de Gutenberg a Río San Joaquín.
1: Ligera carga.
4: En Florencia de Chapultepec a Reforma. Y Marina Nacional con carga que avanza de circuito interior a Mariano Escobedo.
1: Libre.
4: Vamos excelente en Palmas de Periférico y hasta Paseo de la Reforma. Y sin tráfico San Fernando de Viaducto Tlalpan a Insurgentes.
1: Clima.
4: La temperatura continúa en 22 grados. 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
2: El día de mañana, 2 de junio, en el mundo de la música estaremos festejando. Año 1966. Frank Sinatra estaba en el lugar número 1 con Strangers in the Night. 1973. Paul McCartney acaparaba la posición de honor en las listas de Estados Unidos con Red Rose Speedway. 1981. Prince efectuó su debut británico en vivo. No volvió a tocar en Reino Unido durante 5 años. 1984. Wham obtuvo su primer sencillo número 1 con Wake Me Up Before You Go Go. Año 2003. Una pintura de Kylie Minogue con pantalones dorados cortos provocó que los conductores se enfurecieran en Brighton. Todo esto estaremos celebrando el día de mañana, 2 de junio, en el mundo de la música. Aquí está Lady Gaga. Esto se llama Bad Romance. Yo soy Radamés Núñez en 106.5 Mix, 80s, 90s y más.

Vámonos, momento de despedirme, de decir adiós. Ya casi son las 9 de la noche, pero mañana martes 2 de junio, tú y yo tenemos nuevamente una cita en punto de las 6 de la tarde. Gracias por dejarme acompañarte estas últimas 3 horas. Gracias, Rob y Osmar, por estar en la producción y controles de este programa. Soy Radamés Núñez, me voy a ir con esto que se llama Mickey y te quedas en buena compañía de 106.5 Mix, 80s, 90s y más. Buenas noches, pórtense bien y adiós.

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3: Amigos de 106.5 Mix, por acá les habla Gwen y ya volví con la información vial.
1: Aviso.
3: Y cuidado, vamos a encontrar lluvia y reportan severos encharcamientos en la alcaldía Cuajimalpa y en algunos puntos vamos a encontrar inundación.
1: Lento.
3: Vamos a avanzar poco a poco sobre viaducto Miguel Alemán de Insurgentes a Tlalpan. Insurgentes va lento de Montevideo y hasta Río de los Remedios.
1: Ligera carga.
3: Te encontramos en Revolución entre viaducto y San Antonio. Y si vas para Ermita Iztapalapa, aquí también vas a encontrar carga que avanza del eje 3 Oriente a la avenida Tláhuac.
1: Libre.
3: Vamos excelente sobre la Primero de Mayo de Gustavo Vaz a Periférico. Y en Ejército Nacional el avance es bueno de Río San Joaquín a Gutenberg.
1: Clima.
3: La temperatura sigue en 21 grados y llueve en distintos puntos de la capital. Yo soy Gwen y te acompaño aquí a través de 106.5 Mix. 80s, 90s y más.
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6: Kiko.
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7: Roger Daltrey afirma que The Who fue la primera banda de heavy metal. La Comisión Federal de Comunicaciones en Estados Unidos recibió más de 2,000 quejas sobre el espectáculo de medio tiempo de Bad Bunny. Hombre que planeó ataque en el concierto de Taylor Swift en Viena fue condenado a 15 años de prisión. Project Hail Mary gana el premio al mejor trailer en los Golden Trailer Awards 2026. La sexta temporada de Abbott Elementary llegará en otoño. Ya hay nuevo trailer de la película de Martin Scorsese, In the Hand of Dante.
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4: Hola, yo soy Gwen y les traigo más información vial aquí a 106.5 Mix.
0: Aviso.
4: Y cuidado porque vamos a encontrar un corte a la circulación sobre Doncelles a la altura de Eje Central, así es que utilice el Eje 1 Norte como alternativa.
0: Lento.
4: Vamos a encontrar avance complicado en periférico de Viaducto Miguel Alemán a San Antonio. Sobre Zaragoza, el avance complicadísimo de Telecomunicaciones a República Federal.
0: Ligera carga.
4: En el Eje 6 Sur de Insurgentes a División del Norte. Ermita Iztapalapa con carga que avanza del Eje 3 Oriente a la Avenida Tláhuac.
0: Libre.
4: Hay que aprovechar que va sin tráfico lo más verde de Empresa Madina, la vía Adolfo López Mateo.
0: Clima.
4: Y en la temperatura ya tenemos 20 grados. Todavía llueve en algunas zonas de la capital, así es que cuidado. Yo soy Gwen y te acompaño aquí a través de 106.5 Mix. 80s, 90s y más.
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3: Hola, ¿qué tal amigos de 106.5 Mix? Por acá les habla Gwen, ya volví con la información vial.
0: Aviso.
3: Manifestantes continúan cerrando la circulación en el cruce de Reforma y la Avenida Hidalgo. Así es que utilicen Eje 1 Norte, Eje 2 Norte o Chapultepec como alternativas.
0: Lento.
3: Vamos a avanzar poco a poco en Zaragoza, de Guelatao y hasta República Federal. Lento, prolongación División del Norte de la Glorieta de Vaqueritos a Muyuguarda.
0: Ligera carga.
3: En Ejército Nacional de Gutenberg a Río San Joaquín. Niza con avance muy complicado de Reforma y hasta Insurgentes.
0: Libre.
3: Vamos excelente en Lomas Verdes, entre Presa Madín y la vía Adolfo López Mateos. Y en la Supervía Poniente el avance es bueno de la avenida San Jerónimo y hasta Tamaulipas.
0: Clima.
3: La temperatura 19 grados y llueve en varios puntos de la capital. 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
3: Hola, ¿qué tal, amigos de 106.5 Mix? Yo soy Gwen y ya volví con la información vial.
0: Aviso.
3: Recuerden que el horario de atención para realizar la verificación vehicular en la Ciudad de México es de lunes a sábado de 8 de la mañana a 8 de la noche.
0: Lento.
3: El avance continúa lento en Zaragoza de Guelatao a República Federal.
0: Ligera carga.
3: Sobre el eje 4 sur de circuito interior al eje 4 oriente. Niza con carga que avanza de Reforma y hasta Insurgente.
0: Libre.
3: Vamos excelente sobre la supervía poniente. De la avenida San Jerónimo a Tamaulipas. Lo más verde es con buen avance de Presa Marina a la vía Adolfo López Mateos.
0: Clima.
3: En la temperatura ya tenemos 19 grados. 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
3: Hola amigos de 106.5 Mix, por acá les habla Gwen y ya volví con la información vial. Excelente camino.
0: Obras.
3: Vamos a encontrarlas a través de periférico de Bordo de Xochiacá, la autopista Peñón Texcoco.
0: Lento.
3: Vamos a avanzar poco a poco a esta hora a través de viaducto Miguel Alemán. Esto para quien ya dejó atrás la calzada de Tlalpan y se dirige a la avenida Cuauhtémoc.
0: Ligera carga.
3: El avance continúa poco a poco a esta hora a través de viaducto Miguel Alemán de Medellín a Tlalpan y con ligera carga Ermita del eje 3 Oriente a Tláhuac.
0: Libre.
3: Sobre Niza de Reforma a Chapultepec y eje central avance excelente de Municipio Libre a Obrero Mundial.
0: Clima.
3: La temperatura sigue en 18 grados. 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
3: Hola, hola amigos de Mix, Mix, Mix. Yo soy Gwen y fue un gusto acompañarlos con la información vial aquí a través de 106.5 Mix.
0: Aviso.
3: Y recuerden, mañana nos circulan los autos con holograma 1 y 2 de verificación, con engomado rosa y terminación de placas 7 y 8, que no se les pase.
0: Ligera carga.
3: La encontramos a través de Avenida Tláhuac de José Clemente Orozco a Periférico.
0: Libre.
3: A través de la autopista México-Pachuca, nada te detiene de la vía Morelos a Periférico Río de los Remedios. Valderas, libre de Independencia, Chapultepec. Y Vallejo, avance excelente de circuito interior al eje 4 Norte.
0: Clima.
3: 18 grados. Para mañana esperamos una máxima de 26 y una mínima de 16 grados. Yo soy Gwen, me despido, descansa y nos escuchamos después aquí a través de 106.5 Mix. 80s, 90s y más.
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2: Son las 6 de la mañana en punto en la Ciudad de México. Muy buenos días tengan todos ustedes. Bienvenidos al programa matutino de 106.5 Mix. Es martes 2 de junio. Me acompaña Kike en los controles, Andy en la producción. Soy Ileana Rodríguez y vamos a estar por acá de aquí hasta las 10 de la mañana con buena onda y buena música como todos los días. Te saludo a ti que me escuchas a través del 106.5 de tu FM y a ti que me escuchas a través de iHeartRadio. Si te quieres comunicar con nosotros, estoy en el hashtag Reclu en Mix, en arroba Reclu en Instagram. Me encuentras como Ileana2 y nos encuentras como Reclu en Mix. TikTok Reclu, Facebook La Reclu. Te puedes comunicar a través de iHeartRadio con el botón de Talkback. Vamos a iniciar el programa del día de hoy con esto de Queen. La canción se llama Another One Bites the Dust en

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3: Hola, ¿qué tal? Muy buenos días. Tenemos lista la información vial. Conduce con cuidado.
0: Aviso.
3: Hoy no circulan autos con holograma únicos de verificación engomado rosa, terminación de placas 7 y 8. Por obras y hasta el miércoles 3 de junio, la línea 2 del metro funciona en dos circuitos, Tasqueña-Xola y Pino Suárez Cuatro Caminos. Las estaciones Viaducto, Chabacano y San Antonio Abad están cerradas. Habrá apoyo gratuito con unidades de RTP entre Xola y Pino Suárez en ambos sentidos.
0: Accidente.
3: Además, luego de derrumbe en la carretera federal México Toluca, a la altura del kilómetro 22.800, desde las 4:40 de la mañana, se ha liberado un carril a la circulación.
0: Obras.
3: Siguen obras en Avenida 503 y Avenida 508 al Eje 4 Norte.
0: Clima.
3: La temperatura es de 15 grados, esperamos una máxima de 27. 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

Feel the Noise, Quiet Riot en 106.5 Mix. Iniciamos con las celebraciones cumpleañeras. El 2 de junio de 1941 nació en Londres, Inglaterra, un hombre llamado Charles Robert Watts. Conocido como Charlie Watts, este hombre era mi Rolling Stone favorito. Músico, baterista de los Rolling Stones desde 1963 hasta el día de su muerte en el año 2021. Él, pues, era artista gráfico y después empezó a desarrollar un interés por el jazz desde muy, muy joven. Empezó a tocar la batería en algunos clubs en Londres y ahí fue donde conoció a Mick Jagger y a Keith Richards y a Brian Jones. En enero de 1963 abandonó su proyecto llamado Blues Incorporated y fue que se unió a la alineación de los Rolling Stones como baterista. Él además era quien diseñaba las portadas de los discos y también, pues, el escenario en las giras de los Rolling Stones. Charlie Watts murió desafortunadamente, como les decía, en el año 2021 a los 80 años de edad. Siempre fue mi favorito. Descansa en paz, Charlie Watts. Hoy te celebramos y te recordamos con esto llamado Gimme Shelter, los Rolling Stones en 106.

Se llama Gimme Shelter y son los Rolling Stones en 106.5 Mix. Seguimos celebrando cumpleañeros. El 2 de junio de 1960 nació en Londres, Inglaterra, un hombre llamado Anthony Patrick Hatley. Tony Hatley, damas y caballeros, es cantante. Se dio a conocer en la década de los 80 como cantante de un proyecto llamado Spandau Ballet. Él también lanzó una carrera en solitario después de que la banda se desintegrara en 1990. En el año 2009 regresó Spandau Ballet y pues él dijo en el 2017, hasta aquí, muchas gracias. A partir de ese momento ha seguido esa carrera en solitario. Tony Hatley celebra su cumpleaños número 66. Vamos a festejarlo, por supuesto, con esto llamado True en 106.5.

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3: Son las 6:29.
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Everybody Wants to Rule the World, Tears for Fears en 106.5 Mix. Seguimos celebrando cumpleañeros. El 2 de junio de 1980 nació en Río de Janeiro, en Brasil, un hombre llamado Fabrício Moretti. Este hombre es músico, artista visual, baterista de una banda llamada The Strokes, con quien ha lanzado 6 discos de estudio desde el año 2001. Él también ha formado parte de otros proyectos musicales. Uno de ellos me encanta, se llama Little Joy. Con ellos lanzó un álbum en el año 2008. Tiene otro proyecto llamado Machine Gun. Y pues bueno, él además ha trabajado también como artista en distintos proyectos, desde dibujo, escultura, instalaciones y, por supuesto, performance. Fabrício Moretti está celebrando su cumpleaños número 46. Expareja de Drew Barrymore. Esa ha sido mi pareja favorita por excelencia. Fab y Drew. ¡Qué momentos, damas y caballeros! Vamos a desearle un muy feliz cumpleaños número 46 a nuestro querido Fab, con música de The Strokes. Esto se llama You Only Live Once en 106.5.

Strokes en 106.5 Mix. Seguimos celebrando cumpleañeros. El 2 de junio de 1975 nació en... ¿dónde? En Estados Unidos. Una mujer llamada Amy Springer, conocida como Sia McCabe. Esta mujer es músico, tecladista, percusionista, bajista, integrante de una banda llamada The Dandy Warhols. Ella además también es DJ, tiene el nombre de DJ Rescue y tiene una banda de country que se llama Brush Prairie. Sia McCabe está celebrando su cumpleaños 51, damas y caballeros, y nos da perfecta excusa para compartir con ustedes música de los Dandy Warhols. Esto se llama We Used to Be Friends en 106.5.

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Lose Yourself, Eminem, en 106.5 Mix. Seguimos con los cumpleañeros. Uno más. El 2 de junio de 1987 nació en Brooklyn, en Nueva York, un hombre llamado Matthew Frederick Bear. Conocido como Matthew Coma, este hombre es cantante, compositor, DJ y productor. Él ha coescrito varias canciones de otros artistas. Algunas canciones que produjo Seth, por ejemplo, ha colaborado con artistas como Shania Twain, Britney Spears, Hilary Duff, Seth, como les decía, y varios más, One Republic, y varios más. Y este hombre, Matthew Coma, está celebrando su cumpleaños número 39. Vamos a celebrarlo con esto de Hilary Duff. La canción se llama Come Clean en 106.5 Mix.

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3: 7-1.
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3: 7 de la mañana con 2 minutos en la Ciudad de México. Iniciamos la segunda hora de este programa de martes 2 de junio, por acá en 106.5 Mix. Te saludo a ti que me escuchas a través del 106.5 de tu FM y a ti que me escuchas a través de iHeartRadio. Si te quieres comunicar con nosotros, estoy en el hashtag RecluenMix, en arroba Reclu en Instagram. Me encuentras como IleAna2 y nos encuentras como Reclu en Mix. TikTok Reclu, Facebook La Reclu, te puedes comunicar a través de iHeartRadio con el botón de Talkback. Kike en los controles, Andy en la producción, soy Leana Rodríguez, tu mejor amiga de las mañanas, tu amiga más personal de 6 a 10 a.m. Def Leppard viene a la Ciudad de México con el Live 2026, invitado especial Extreme. Esto será en el Palacio de los Deportes el próximo 19 de octubre. La preventa inicia el 4 de junio. Rod Stewart viene con The Final Run al Palacio de los Deportes el próximo 13 de septiembre. La preventa inicia el 5 de junio y próximamente les voy a regalar pantallas de Mix para que puedan vivir la fiesta máxima del fútbol. Estén muy atentos. ¿Qué año vamos a recordar el día de hoy?

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3: Hola, ¿qué tal? Para mí es un gusto acompañarte y presentarte más información vial.
0: Mucho tráfico.
3: En Periférico, de Avenida Transmisiones a Paseo de la Reforma. Hay avance lento también sobre Prolongación División del Norte, del Deportivo Xochimilco a la Glorieta de Vaqueritos. Muy lento el avance en la Calzada de las Águilas, de Supervía Poniente a Rómulo Farril.
0: Carga.
3: La encontrarás en Avenida Aztecas de Avenida del Imán al Eje 10 Sur. También hay carga, tómalo en cuenta, en el Eje 10 Sur de Avenida Aztecas y hasta llegar a Revolución.
0: Clima.
3: La temperatura 15 grados y esperamos una máxima entre 26 y 28 grados. 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
3: Roger Daltrey afirma que The Who fue la primera banda de heavy metal. La Comisión Federal de Comunicaciones en Estados Unidos recibió más de 2,000 quejas sobre el espectáculo de medio tiempo de Bad Bunny. Hombre que planeó ataque en el concierto de Taylor Swift en Viena fue condenado a 15 años de prisión. Project Hail Mary gana el premio al mejor trailer en los Golden Trailer Awards 2026. La sexta temporada de Abbott Elementary llegará en otoño. Ya hay nuevo trailer de la película de Martin Scorsese, In the Hand of Dante.
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105.5 Mix 1980, damas y caballeros, de aquí hasta las 8 de la mañana. ¿Eran Darks los 80 también? Claro que sí. Vamos con esto de David Bowie, la canción es Ashes to Ashes en 106.5 Mix.

Con ustedes The Clash, más música de 1980. Esto se llama London Calling. En 106.5 Mix, 80s, 90s y más.

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5: Hola. 7:31.
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Once in a Lifetime, los Talking Heads. Es música de 1980. Llegamos a mi bloque favorito, dedicado a ese año. Con ustedes, Divo. Esto es Whip It en 106.5 Mix.

en 106.5 Mix. Con ustedes OMD. Ah, ¿cómo le gusta a los mexicanos OMD? ¿O cómo le gusta México a OMD? No sé si me explico. Pero vienen y vienen y vienen y vienen y vienen y vienen. Esto se llama Enola Gay. En 106.5 Mix, 80s, 90s.

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Chicken Shop Date con Amelia Tim Oldenburg. Me encanta ese programa. Quiero ver la entrevista completa. Vamos con esto de John Lennon. Just Like Starting Over.

over John Lennon. Iba a decir Sir John Lennon, pero no, él no es Sir. Solo Paul McCartney. Y ni modérrimo. Despedimos 1980, damas y caballeros. Despedimos 1980 con esto de ABBA. La canción se llama Gimme, Gimme, Gimme. A Man After Midnight. En 106.5 Mix 80s, 90s y más.

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1: 8 en punto.
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4: 16.
5: 8:01 a.m. en la Ciudad de México, amigos. Iniciamos la tercera hora de este programa de martes 2 de junio por acá en 106.5 Mix. Te saludo a ti que me escuchas a través del 106.5 de tu FM y a ti que me escuchas a través de iHeartRadio. Si te quieres comunicar con nosotros, estoy en el hashtag Reclu en Mix, en arroba Reclu en Instagram. Me encuentras como Ileana2 y nos encuentras como Reclu en Mix. TikTok, Reclu, Facebook, la Reclu. Te puedes comunicar a través de iHeartRadio con el botón de Talkback. Está Kike en los controles, Andy en la producción. Soy Ileana Rodríguez, tu mejor amiga de las mañanas, tu amiga más personal de 6 a 10 a.m. Amigos, Def Leppard Live 2026 viene a la Ciudad de México con invitado especial Extreme. Esto será en el Palacio de los Deportes el próximo 19 de octubre. La preventa inicia el 4 de junio. Rod Stewart, The Final Run, viene al Palacio de los Deportes el próximo 13 de septiembre. La preventa, 5 de junio. Próximamente estaremos dando pantallas de Mix para que puedan vivir la fiesta máxima del fútbol. Estén muy atentos. Vamos a iniciar esta hora de programa con Chic y esto llamado Good Times en 106.5 Mix 80s, 90s y más.

alguien que forma parte de este equipo quiere dedicarle la siguiente canción a alguien que no forma parte de este equipo. Punto. 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

0: Britney Spears en 106.5 Mix, hablando de work, bitch. Amigos queridos, se habla mucho sobre la inteligencia artificial. Se habla mucho sobre las tareas que nos pueden hacer la vida más fácil si se las encargamos a la inteligencia artificial. Por ahí alguna vez vi un tuit que decía que en lugar de poner a la inteligencia artificial a hacer estos trabajos creativos como escribir películas o yo qué sé, mejor deberíamos poner a la inteligencia artificial a hacer las tareas domésticas tediosas como lavar ropa, lavar platos, ¿no? Eso es lo que debería de estar haciendo la inteligencia artificial para que nosotros pudiéramos dedicarnos a las tareas creativas o a lo que sí nos gusta o al trabajo, pues que sí necesita que haya un poquito de alma y espíritu para poderlo realizar. Entonces yo les pregunto, ¿qué tarea doméstica sí le dejarían ustedes a la inteligencia artificial? O sea, si uno pudiera elegir, a ver, yo sí quiero conservar mi trabajo, honestamente no está en mis planes que venga una locutora robot a quedarse con este programa, pero ¿qué sí me gustaría que me quitara de chambita la inteligencia artificial? En mi caso, sí, lavar platos. Definitivamente lo que más odio yo en esta vida es lavar, pero ni siquiera los platos, los sartenes, los utensilios de cocina. Los platos sí los puedo lavar, no tengo un problema en lavar platos. Los sartenes y los utensilios de cocina es otra cosa. Sí me gustaría que la inteligencia artificial hiciera esa labor doméstica por mí. Lavar ropa también. Soy una parte de mí que sí disfruta. Digo, a ver, no es que lave yo a mano, pues es nada más dividir por color, meter la ropa a la lavadora. O sea, ya un poco ya lo hace, ¿no? O sea, la lavadora cuenta como inteligencia artificial, no lo sé. ¿Qué más me gustaría que hiciera la inteligencia artificial por mí? Manejar, no, disfruto mucho manejar, honestamente. Sí, es un poquito de terapia para mí, sobre todo si puedo ir escuchando algún podcast que me gusta. iHeartRadio, botón de talkback. ¿Qué tarea sí le dejarían ustedes a la inteligencia artificial? Ahí venimos, no se vayan.
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4: Hola, ¿qué tal? Para mí es un gusto acompañarte y presentarte más información vial.
1: Mucho tráfico.
4: En Periférico, de Avenida Transmisiones a Paseo de la Reforma. Hay avance lento también sobre Prolongación División del Norte, del Deportivo Xochimilco a la Glorieta de Vaqueritos. Muy lento el avance en la Calzada de las Águilas, de Supervía Poniente a Rómulo Farril.
1: Carga.
4: La encontrarás en Avenida Aztecas, de Avenida del Imán al Eje 10 Sur. También hay carga, tómalo en cuenta, en el Eje 10 Sur de Avenida Aztecas y hasta llegar a Revolución.
1: Clima.
4: La temperatura 15 grados y esperamos una máxima entre 26 y 28 grados. 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

0: Running Up That Hill. Ahí está Kate Bush en 106.5 Mix. Amigos, ¿qué tareas sí le dejarían a la inteligencia artificial?
1: Hola, Liliana, Reclusita, Andy, Quique. Yo, la verdad, le delegaría a la inteligencia artificial sacar la basura,
0: sí,
1: juntarla en
0: sí,
1: bolsa, reunirla y llevarla hasta la esquina de mi cuadra para que se la lleven. Eso le dejaría yo a un robot que se encargara de llevar la basura.
0: Sí, y que la separe también, de paso. Bueno, uno puede hacer la tarea desde antes, pero que cheque que todo sí esté en donde tiene que ir, ¿no? O sea, you better work, bitch. iHeartRadio, botón de talkback. ¿Qué tarea sí le dejarían a la inteligencia artificial? Esto es de Madonna y se llama Papa Don't Preach. En 106.5 Mix 80s, 90s.

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3: Hora
4: 8:32.
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0: Flower, señor. Scott McKenzie en 106.5 Mix. Amigos queridos, ¿qué tarea sí le dejarían a la inteligencia artificial?
1: Hola, Ileana, buenos días. Bueno, pues a mí me encantaría que me ayudara a lavar mi ropa, a doblarla y a plancharla. Y a limpiar la caja de los gatos, ¿no?
0: Sí.
1: Saludos.
0: Sin duda, por supuesto, a levantar las gracias de nuestras mascotas, claro que sí. Lo de la lavada les digo que siento que un poco ya. O sea, la lavadora ya hace esa tarea por nosotros. Pero tienes toda la razón, doblar y planchar. Híjole, yo sí me gusta lavar, sí. Pero ya cuando saca la ropa de la secadora, ahí ya es cuando dices, híjole, ¿por qué me metí en este lío? Tienes toda la razón. iHeartRadio, botón de talkback. ¿Qué tarea sí le dejarían a la inteligencia artificial? Esto es The Survivor y se llama Eye of the Tiger. En 106.5 Mix, 80s, 90s y más.

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2: Y ahora que estamos en camino a uno de los eventos más importantes del fútbol, hablemos de The Killers. Resulta ser que The Killers fue la banda encargada del espectáculo previo al final de la Champions League 2026 en Budapest, antes del partido entre el Paris Saint-Germain y el Arsenal. Durante el show, resulta ser que los Killers interpretaron varias canciones como Mr. Brightside, Human y When You Were Young. Además, son canciones que tienen una conexión muy fuerte con el público futbolero europeo y que suenan de forma habitual dentro de los estadios. Le fue muy bien a los Killers, los aficionados lo recibieron muy bien. Muchos dijeron que esta fue una de las mejores ceremonias previas a una final de la Champions. Sobre todo les gustó, obvio, Mr. Brightside, que es un rolón. La participación de los Killers se anunció meses antes, como parte de este tradicional ya kickoff show que patrocina una marca de refrescos. Y bueno, la banda dijo que aceptaron, obviamente, sin dudarlo, porque consideraban que esta final era un escenario perfecto para ofrecer un espectáculo a la altura del evento. Así que ahí está, damas y caballeros. ¿Vieron ustedes a los Killers? Espero que sí. Espero que hayan sido muy felices. 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
3: Hola, ¿qué tal? Para mí es un gusto acompañarte y presentarte toda la información vial. Conduce con cuidado.
0: Tráfico lento.
3: Hay avance lento en periférico, de Avenida Transmisiones a Paseo de la Reforma. Lento avance en periférico Canal de Garay, de Ermita Iztapalapa a Canal de Chalco. El avance lento en prolongación División del Norte del Deportivo Xochimilco a la Glorieta de Vaqueritos.
0: Carga.
3: Donde hay cargues en el viaducto Río Becerra, del distribuidor vial San Antonio a viaducto Miguel Alemán.
0: Aviso.
3: Hoy todas las zonas de parquímetros Ecopark empezaron a operar a las 8 de la mañana y finalizan a las 8 de la noche.
0: Clima.
3: La temperatura 19 grados. 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

0: of Maroon 5 en 106.5 Mix. Amigos, ¿qué tarea sí le dejarían a la inteligencia artificial?
1: Hola Eliana, Andy, Kike, muy buenos días a todos. Pues yo lo que utilizaría de la inteligencia artificial sería que fuera por mí a las reuniones en donde van familiares a los cuales no quiero ver, con los cuales no me siento a gusto. Entonces, ojalá ahí la inteligencia artificial pudiera hacer esa función y así yo pasármela súper buena onda, escuchando Mix, saludos.
0: Le tendríamos que poner una máscara a esa inteligencia artificial que tuviera tu cara, ¿no? Que pareciera que actuara como tú en un contexto donde tú no quieres participar. Me gusta. Yo lo aplicaría para las juntas. Las juntas que pudieron ser un correo. iHeartRadio, botón de talkback. Esto es de Eminem y se llama Without Me, precisamente.

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2: Son las 9:01.
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2: 9:02 en la Ciudad de México, amigos. Iniciamos la última hora de este programa de martes 2 de junio por acá en 106.5 Mix. Te saludo a ti que me escuchas a través del 106.5 de tu FM y a ti que me escuchas a través de iHeartRadio. Si te quieres comunicar con nosotros, estoy en el hashtag Reclu en Mix, en arroba Reclu en Instagram. Me encuentras como Ileana2 y nos encuentras como Reclu en Mix. TikTok Reclu, Facebook La Reclu, te puedes comunicar a través de iHeartRadio con el botón de Talkback. Quique en los controles, Andy en la producción, soy Ileana Rodríguez, tu mejor amiga de las mañanas, tu amiga más personal de 6 a 10 AM. Viene The Flappard con el Live 2026, invitado especial Extreme. Esto es en el Palacio de los Deportes el próximo 19 de octubre. La preventa inicia el 4 de junio. Viene Rod Stewart con The Final Run al Palacio de los Deportes el próximo 13 de septiembre. Preventa 5 de junio. Próximamente te vamos a regalar pantallas de Mix para que puedas vivir la fiesta máxima del fútbol. Estén muy atentos. Vamos a iniciar esta hora con esto de Sophie Ellis Bextor. La canción se llama Murder on the Dance Floor. No hay manera de no pensar en Barry Keoghan en 106.5 Mix.

hay mucho que explicar esta canción. Abrí Instagram y lo primero que me salió esta mañana fue esta canción y se me antojó escucharla y compartirla con todos ustedes. Es de Sheryl Crow y se llama Every Day is a Winding Road en 106.5 Mix 80s, 90s.

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1: Amigos queridos, ¿qué tareas sí le dejarían a la inteligencia artificial?
2: Buenos días, Elena, buenos días. Pues mira, yo creo que yo no daría nada, no desearía nada de que me hiciera la inteligencia artificial, porque pues quizá me acabaría todo, no haría nada, imagínate. Y por tus trastes y por tu ropa, no te preocupes, yo te la lavo, contáctame y te la lavo gratis, sin problema. Saludos.
1: Gracias, pero no son los platos, son los utensilios de cocina, sartenes, etcétera. Muchas gracias. Oye, tienes toda la razón. Ayer en la noche justo volví a ver la película WALL-E. ¿Se acuerdan esta película animada de Pixar que habla sobre un, pues sí, un mundo ya postapocalíptico lleno de basura? El último robot en el mundo se enamora de otra robot. Y la humanidad ahora está viviendo en una especie de burbuja, en una nave, en el espacio, sin hacer nada. Todos con sobrepeso, todos volando sobre una sillita, con pantallas frente a... con pantallas en la cara, hablando tipo a través de FaceTime. O sea, muy adelantada su época esa película, si me lo preguntan, que es como del año 2008. Y sí, predijo muchas cosas. O sea, por ejemplo, la gente no se da cuenta de lo que tienen frente a ellos porque están todo el tiempo con la cara en la pantalla. Nadie hace nada, todos los robots hacen todo por nosotros. O sea, únicamente están flotando en su sillita, hablando por FaceTime con otras personas y viendo lo que sale en su pantalla. Entonces sí, aguas con lo que deseamos, aguas con lo que pedimos. Quizá no está del todo mal que nos hagamos cargo de todas esas tareas, incluyendo lavar platos, incluyendo recoger las gracias de nuestras mascotas. No lo sé, para pensarse. iHeartRadio, botón de talk.
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6: Hola, ¿qué tal? Para mí es un gusto acompañarte y presentarte toda la información vial. Conduce con cuidado.
3: Tráfico lento.
6: Hay avance lento en Periférico, de Avenida Transmisiones a Paseo de la Reforma. Lento avance en Periférico Canal de Garay, de Ermita Iztapalapa a Canal de Chalco. El avance lento en Prolongación División del Norte, del Deportivo Xochimilco a la Glorieta de Vaqueritos.
3: Carga.
6: Donde hay cargues en el Viaducto Río Becerra, del Distribuidor Vial San Antonio a Viaducto Miguel Alemán.
3: Aviso.
6: Hoy todas las zonas de parquímetros Ecopark empezaron a operar a las 8 de la mañana y finalizan a las 8 de la noche.
3: Clima.
6: La temperatura 19 grados. 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
2: Roger Daltrey afirma que The Who fue la primera banda de heavy metal. La Comisión Federal de Comunicaciones en Estados Unidos recibió más de 2,000 quejas sobre el espectáculo de medio tiempo de Bad Bunny. Hombre que planeó ataque en el concierto de Taylor Swift en Viena fue condenado a 15 años de prisión. Project Hail Mary gana el premio al mejor trailer en los Golden Trailer Awards 2026. La sexta temporada de Abbott Elementary llegará en otoño. Ya hay nuevo trailer de la película de Martin Scorsese, In the Hand of Dante.
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0: En 106.5 Mix, amigos, ¿qué tareas sí le dejarían a la inteligencia artificial?
1: Buenos días, Ileana Rodríguez, Andy, aquí que ya todo lo que escuchas. Le dejaría dos actividades. Una, que me organizara toda mi chamba de procesar todo ya nada más como aplicación de date, de swap, de sí o no. Y la otra es que doble la ropa, definitivamente. ¡Saludos a todos!
0: Queremos que nos doblen la ropa. Sí, sí, sí, es la conclusión del programa del día de hoy. Alguien que nos robe, ¿no? Que nos doble la ropa. iHeartRadio, botón de talkback. Esto es de Erasure y se llama Love to Hate You. En 106.5 Mix.

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2: Hora 9:35.
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0: My Imagination, los Cranberries en 106.5 Mix. Amigos, ¿qué tarea le dejarían a la inteligencia artificial? Vamos a escucharlos.
1: Hola, Reclu, buenos días. Fíjate que yo soy profesor de bachillerato y trabajo con muchachos que tienen que hacer un trabajo terminal para certificarse. Yo le encargaría a la inteligencia artificial la búsqueda de bibliografías. Eso es una superayuda porque es una monserga estar buscando libros, títulos, cosas que te sirvan para los trabajos de investigación. Eso sería una ayuda infinita.
0: Y además, no hace la tarea por nosotros, o sea, te reduce el camino, pero finalmente también la investigación la va a hacer cada estudiante, ¿no? Bien, bien, me encanta. Un buen uso, una inteligencia artificial bien aplicada. iHeartRadio, botón de talkback, esto es de Blondie y se llama One Way or Another en 106.5 Mix 80s, 90s y más.

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3: Hola, ¿qué tal? Para mí es un gusto acompañarte y presentarte toda la información vial. Conduce con cuidado.
0: Tráfico lento.
3: Hay avance lento en Periférico, de Avenida Transmisiones a Paseo de la Reforma. Lento avance en Periférico Canal de Garay, de Ermita Iztapalapa a Canal de Chalco. El avance lento en Prolongación División del Norte del Deportivo Xochimilco a la Glorieta de Vaqueritos.
0: Carga.
3: Donde hay cargues en el Viaducto Río Becerra, del Distribuidor Vial San Antonio a Viaducto Miguel Alemán.
0: Aviso.
3: Hoy todas las zonas de Parquímetros Eco Park empezaron a operar a las 8 de la mañana y finalizan a las 8 de la noche.
0: Clima.
3: La temperatura 19 grados. 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
2: Junio.
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0: Girlfriend, Avril Lavigne en 106.5 Mix. Ya son casi las 10 de la mañana. Yo me voy, pero tenemos una última nota de voz.
1: Hola, Reclu. Yo utilizaría la inteligencia artificial para que los autos, cuando no pongan la direccional a la izquierda o a la derecha, no se mueva el auto, porque parece que quieren ahorrar gasolina no poniendo la direccional. Bye, Reclu.
0: Ya sucede, ya hay unos autos que te dan el jalón. Si no pones la direccional, no te dejan cambiarte de carril. Así que tus deseos son órdenes. Amigos, ya me voy. Gracias a Kike, que estuvo en los controles, Andy, que estuvo en la producción. Soy Ileana Rodríguez, tu mejor amiga de las mañanas, tu amiga más personal de 6 a 10 a.m. Nos escuchamos mañana en punto de las 6. Que tengan un feliz martes. Seamos buena onda. Esto es The Four Non Blondes y se llama What's Up. Gracias, adiós.

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1: 10 en punto.
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6: Muy buenos días, tengan todos ustedes. Me da un inmenso placer poder saludarlos en este maravilloso martes 2 de junio del año 2026. Yo soy Charo Fernández y voy a estar muy contenta con todos ustedes a través de 106.5 Mix 80s, 90s y más. Y también en iHeartRadio. Ya saben que descargan la aplicación y es muy, muy fácil tenerla. Y me pueden seguir en Instagram y Facebook como Charo Fernández Oficial. Vamos a estar con todos ustedes hasta la 1 de la tarde con muy buena música y más. Así que comenzamos.

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3: Hola, ¿qué tal? Para mí es un gusto acompañarte y presentarte toda la información vial. Conduce con cuidado.
0: Tráfico lento.
3: Hay avance lento en Periférico, de Avenida Transmisiones a Paseo de la Reforma. Lento avance en Periférico Canal de Garay, de Ermita Iztapalapa a Canal de Chalco. El avance lento en Prolongación División del Norte, del Deportivo Xochimilco a la Glorieta de Vaqueritos.
0: Carga.
3: Donde hay cargues en el Viaducto Río Becerra, del Distribuidor Vial San Antonio a Viaducto Miguel Alemán.
0: Aviso.
3: Hoy todas las zonas de Parquímetros Eco Park empezaron a operar a las 8 de la mañana y finalizan a las 8 de la noche.
0: Clima.
3: La temperatura 19 grados. 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
2: Era precisamente un día como hoy en el maravilloso y fantástico mundo de la música, pero del año 1984, cuando el dueto de Wham consigue llegar al primer lugar de popularidad con esta canción que les voy a traer a continuación. Dicen que la inspiración del título vino de una nota que uno de los integrantes dejó, Andy, accidentalmente escrita con el doble Go Go. Por eso así se llama esta canción que les traigo a continuación y que escribió George Michael. Se llama precisamente Wake Me Up Before You Go Go, aquí en 106.5 Mix.

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2: Bueno, pues apantállate con Mix, porque próximamente tendremos para todos ustedes pantallas de televisión para que puedan vivir la fiesta más importante del fútbol al máximo, gracias a 106.5 Mix. 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Pero antes vamos a escuchar una canción que salió en 1993 y que forma parte de un álbum que me encanta, que se llama River of Dreams. En esta etapa resulta que Billy Joel, no sé si sabían, pero estaba atravesando por un momento bastante complicado. Él había perdido la confianza, la esperanza en varias personas cercanas después de descubrir traiciones de gente en quien él confiaba muchísimo. Por ejemplo, su esposa y también su cuñado, que le robaron una barbaridad, cerca de 100 millones de dólares. Bueno, por eso gran parte del disco gira alrededor de la fe, la esperanza y sobre todo volver a creer en uno mismo, que es lo más importante. La canción se llama All About Soul y es Billy Joel, aquí en 106.5. 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
3: Hola, ¿qué tal? Para mí es un gusto acompañarte y presentarte toda la información vial. Conduce con cuidado.
0: Tráfico lento.
3: Hay avance lento en Periférico, de Avenida Transmisiones a Paseo de la Reforma. Lento avance en Periférico Canal de Garay, de Ermita Iztapalapa a Canal de Chalco. El avance lento en Prolongación División del Norte, del Deportivo Xochimilco a la Glorieta de Vaqueritos.
0: Carga.
3: Donde hay cargues en el Viaducto Río Becerra, del Distribuidor Vial San Antonio a Viaducto Miguel Alemán.
0: Aviso.
3: Hoy todas las zonas de parquímetros Ecopark empezaron a operar a las 8 de la mañana y finalizan a las 8 de la noche.
0: Clima.
3: La temperatura 19 grados. 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
11: Un clasicazo de 1978. Que fíjense, forma parte del álbum Destiny, uno de los más importantes para este grupo de hermanitos, porque en realidad fue la primera vez que ellos escribieron y produjeron completamente su música, ya alejados de la Motown, que es la compañía que los vio crecer. Años después, Michael Jackson volvió a interpretarla durante la gira Bad, también en los conciertos, si no mal recuerdo, hacía que fueron especiales por sus 30 años de carrera en el Madison Square Garden de Nueva York. Si ustedes no han visto la película Michael, se las recomiendo. Y hay pues exalumnas y alumnas que me dicen que no conocían realmente su historia y que una de las cosas que más les impacta es que Michael Jackson no salía de gira con sus hermanos porque él realmente lo quisiera, sino porque su papá lo obligaba y le tenía pavor. Véanla, está muy buena, se llama Michael. Y bueno, por lo pronto yo les traigo aquí a continuación Shake Your Body Down to the Ground y son The Jacksons en 106.5 Mix.

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1: 11 en punto.
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4: Bueno, vamos a checar cómo andan en conocimientos musicales el día de hoy. Es una canción que salió en 1984, se desprende del álbum The Story of a Young Heart de este grupazo británico, y la letra habla precisamente de cómo las experiencias y el paso del tiempo cambian nuestra forma de amar y, sobre todo, diría yo, que de ver la vida. Para este disco, el grupo la verdad es que quiso alejarse un poquito de esta imagen extravagante que manejaban en sus primeros años. Incluso, no voy a decir el nombre del líder, pero bueno, él incluso llegó a decir que muchas veces sentía que el público no los tomaba en serio, sobre todo por culpa de esa estética que traían tan llamativa, podríamos decir. Pero pues eran los 80. Ellos actualmente siguen activo, de hecho tienen dos fechas programadas próximamente, una en Nueva York, que ya es sold out, y otra en Filadelfia. Me dicen cómo se llama este grupo a través de @CharoFernandezRNX. Suéltala, mi Quique.
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3: Hola, ¿qué tal? Para mí es un gusto acompañarte y presentarte toda la información vial. Conduce con cuidado.
0: Tráfico lento.
3: Hay avance lento en Periférico, de Avenida Transmisiones a Paseo de la Reforma. Lento avance en Periférico Canal de Garay, de Ermita Iztapalapa a Canal de Chalco. El avance lento en Prolongación División del Norte, del Deportivo Xochimilco a la Glorieta de Vaqueritos.
0: Carga.
3: Donde hay cargues en el Viaducto Río Becerra, del Distribuidor Vial San Antonio a Viaducto Miguel Alemán.
0: Aviso.
3: Hoy todas las zonas de parquímetros Ecopark empezaron a operar a las 8 de la mañana y finalizan a las 8 de la noche.
0: Clima.
3: La temperatura 19 grados. 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
2: Roger Daltrey afirma que The Who fue la primera banda de heavy metal. La Comisión Federal de Comunicaciones en Estados Unidos recibió más de 2,000 quejas sobre el espectáculo de medio tiempo de Bad Bunny. Hombre que planeó ataque en el concierto de Taylor Swift en Viena fue condenado a 15 años de prisión. Project Hail Mary gana el premio al mejor trailer en los Golden Trailer Awards 2026. La sexta temporada de Abbott Elementary llegará en otoño. Ya hay nuevo trailer de la película de Martin Scorsese, In the Hand of Dante. 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
1: Precisamente, esto es de 1985. Es una canción que aparece en una película que se llama The Breakfast Club. En México le pusieron El Club de los Cinco. Fue dirigida por John Hughes y protagonizada, me acuerdo perfecto, y muchos de ustedes también, por Molly Ringwald y Emilio Estevez. Y la historia es acerca de cinco estudiantes que son completamente distintos y pasan un sábado castigados en la biblioteca de su escuela. Y bueno, poco a poco descubren, porque se quedan ahí, platican, etcétera, que aunque parece no tener nada en común, todos están lidiando con problemas, inseguridades y, sobre todo, lo más importante, la presión de crecer. De esa película les traigo precisamente esto buenísimo del grupo ABC, que se llama Be Near Me, aquí en 106.5 Mix.

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2: 11:36.
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2: Ay, una calmadita del año 1986, escrita por Billy Steinberg y Tom Kelly. Tal vez no le suenen estos nombres, pero bueno, ellos son los mismos compositores detrás de canciones como Like a Virgin de Madonna y también otra que es buenísima, Alone the Heart. Y la letra habla sobre ver más allá de las apariencias y sobre todo descubrir los verdaderos colores de las personas. Cuando Cyndi Lauper, que es a quien voy a traer a continuación, escuchó el demo, acababa de perder a un amigo muy cercano a causa del SIDA y pues eso influyó muchísimo en la manera tan emotiva como la vamos a escuchar cantar esta preciosísima canción que lleva por título True Colors. Es Cyndi Lauper en 106.5 Mix.

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3: Hola, ¿qué tal, amigos y amigas de Mix? Estamos ya de regreso con más información vial. Hay que conducir con cuidado.
0: Tráfico lento.
3: Lo encontrarás en Ingenieros Militares de Metro Cuatro Caminos y hasta llegar a Río San Joaquín. Hay avance lento en Monte Líbano, de Avenida de las Fuentes a Palmas. Tráfico en Monterrey del Eje 3 Sur a Chapultepec.
0: Carga.
3: Sobre Gran Canal, de Villa de Ayala al Eje 3 Norte.
0: Aviso.
3: Por evento de lucha libre a las 7:30 de la noche, considera afectación vial en las inmediaciones de la Arena México. Usa como alternativas Paseo de la Reforma y el Eje Central.
0: Clima.
3: La temperatura 22 grados. 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
2: Esto es de 1996, se desprende de un álbum muy bueno que se llama Bilingual, de este extraordinario dúo británico que sigue activo. De hecho, a finales de este mes van a comenzar una gira que incluye festivales y conciertos alrededor de Europa. Estuvieron hace no mucho en el Corona Capital. Si tienen la oportunidad de verlos, de verdad, no se lo pierdan porque son extraordinarios. Neil Tennant, uno de los integrantes, dice que la letra habla sobre esta nostalgia y el deseo de regresar a un momento más simple. Fue primer lugar de popularidad en las listas dance, algunos la bailamos y se llama Before. Por supuesto, son los Pet Shop Boys en 106.5 Mix.

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2: 12-1.
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2: 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Así que muy pendientes de lo que sucede aquí en 106.5 Mix. Quiero traer algo de 1989. Viene en un álbum icónico de esta banda británica que se llama Disintegration. El video, más bien, ganó el Brit Award en 1990. Está inspirado en una estética, podríamos decir, surrealista, de una película que se llama Eraserhead, de David Lynch. Y ahí vemos a Robert Smith, que está atrapado en una habitación, mientras una gigantesca araña aparece poco a poco. Porque dice que eran de sus peores pesadillas, soñaba que una araña se lo comía mientras dormía. Y todo esto porque su papá acostumbraba contarle cuentos de terror antes de dormir, a quien se le ocurre. Pero bueno, querían utilizar una araña real durante la grabación, pero Robert Smith dijo que no, le dio muchísimo miedo, no quiso hacerlo. Estoy hablando de la canción Lullaby y aquí está The Cure en 106.5 Mix.

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3: ¿Qué tal, amigos de Mix? Mi nombre es Montserrat y para mí es un gusto acompañarlos con el tráfico y el clima.
0: Aviso.
3: Manifestantes de Paseo de la Reforma y Lieja se desplazan rumbo a Circuito Interior. Como alternativa, utilicen viaducto.
0: A vuelta de rueda.
3: Así encontramos Fray Servando, de Congreso de la Unión hasta el Eje 1 Oriente.
0: Lento.
3: Ya se complica la circulación de la calzada Chivatito, desde la Avenida Constituyentes hasta Paseo de la Reforma.
0: Ligera carga.
3: Así nos encontramos la Avenida Texcoco, con avance un poco lento de República Federal hasta Anillo Periférico. Otra zona que se complica ligeramente es Parque Lira, de Viaducto Miguel Alemán hasta la Avenida Constituyentes.
0: Buen avance.
3: Aprovechen que ya está libre Insurgentes, entre el Eje 3 Norte y la Calzada Ticomán.
0: Clima.
3: En este momento el termómetro marca 23 grados, y para hoy se espera una máxima de 27 grados. Mi nombre es Montserrat, te acompaño a través de 106.5 Mix, 80s, 90s y más.
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2: Parece mentira, pero hace 25 años que escuchamos por primera vez esta canción de esta banda creada por Damon Albarn. Para quienes no lo ubiquen, él es vocalista de The Blur, junto a un ilustrador británico que se llama Jamie Howlett. Por cierto, ellos van a regresar a México como parte del Corona Capital 2026. Ellos se presentan el 20 de noviembre en el Autódromo Hermano Rodríguez. Los boletos, por supuesto, ya están a la venta en Ticketmaster y yo pronto tendré para todos ustedes. Esta es una canción que hace referencia a un actor verdaderamente legendario, director también norteamericano, famoso por películas como El Bueno, El Malo y El Feo, Por un Puñado de Dólares, en fin. Estoy hablando de Clint Eastwood, así se llama también la canción de Gorillaz, aquí en 106.5 Mix.

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8: Yo creo que esta sigue siendo una de las bandas más influyentes en la música alternativa. Y aunque los rumores de reunión aparecen prácticamente cada año, la verdad es que el cantante principal de este grupo y además Johnny Marr han dejado claro que no planean regresar oficialmente. Están muy peleados. Esta canción es un clasicazo de ellos y espero la recuerden con mucho cariño igual que yo, porque es tremendamente representativa de la década de los 80. Me dicen cómo se llama y quién la canta a través de @CharoFernandezRNX. Suéltala, mi Kiki.
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2: Muchas felicidades a todos los que están cumpliendo años en este 2 de junio. Nuestros mejores deseos, abrazones muy fuertes de corazón a corazón. Fíjense que hoy estaría cumpliendo 85 años el baterista de los Rolling Stones, o sea, Charlie Watts. Por eso lo vamos a recordar. Siempre fue considerado como el integrante más reservado del grupo, pero también uno de los más importantes para el sonido de la banda. Antes de dedicarse por completo al rock, él trabajaba como diseñador gráfico y era fanático del jazz. Él falleció, ahorita nos estamos acordando, en 2021, tenía 80 años de edad, en un hospital de Londres y rodeado de su familia y también de sus amigos. Lo vamos a recordar a continuación con esto que se llama Harlem Shuffle al lado de los Rolling Stones, y también con esto les digo

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1: Muchísimas gracias a todos ustedes por habernos acompañado el día de hoy. 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Quiero dar también las gracias a mi queridísimo Quique, que ha estado en los controles, Fernanda Curi en la producción, también Andrea, que nos ayudó el día de hoy, Valeria Fleming en redes y más. Yo soy Charo Fernández y los espero mañana en punto de las 10 de la mañana. A continuación, ustedes se quedan con Luisa Carrandi. Pásenla muy bien.

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0: Larger Than Life, los Backstreet Boys en 106.5 Mix, 80s, 90s y más. Hay un nuevo documental de Leonard Cohen, se llama Leonard Cohen, If It Be Your Will, y reúne testimonios de artistas como Bruce Springsteen, Elvis Costello y The Lumiers para recordar el sorprendente regreso a los escenarios de Leonard Cohen durante, pues, la última etapa de su carrera. Esta película está realizada por su hijo, que se llama Adam Cohen, y muestra cómo los problemas financieros que enfrentó el músico en los años 2000, pues lo llevaron a volver a las giras en sus 70 años, iniciando una exitosa etapa que lo acercó tanto a nuevas generaciones como a sus seguidores de siempre. El documental, ¿no? En este documental, Bruce Springsteen destaca la energía y la duración de los conciertos de Cohen, mientras que Costello asegura que fue uno de los mejores espectáculos que ha visto en su vida. La producción también documenta el concierto homenaje realizado en Montreal el 2017, un año después de la muerte del artista, donde participaron figuras como Lana del Rey, Sting y Feist. La película también da una mirada íntima a la influencia y al legado de uno de los compositores más importantes, definitivamente, de la música contemporánea. Soy Luisa Carrandi, escuchan 106.5 Mix.
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4: ¿Cómo están, amigos de Mix? Mi nombre es Montserrat y es un gusto para mí seguir acompañándolos con el tráfico y el clima.
1: Aviso.
4: Tenemos cerrada la circulación en ambos sentidos de Paseo de la Reforma, entre Circuito Interior y Violeta.
1: Manifestantes.
4: Realizan cortes sobre diferentes puntos de Paseo de la Reforma. Como alternativas, les podemos sugerir Chapultepec, Viaducto, el Eje 2 Norte y el Eje 2 Sur.
1: A vuelta de rueda.
4: Se complica muchísimo el Eje 3 Poniente, de Circuito Interior a la Avenida Chapultepec.
1: Lento.
4: Ya encontramos complicado el avance en Francisco del Paso y Troncoso, entre Fray Servando y el Eje 4 Sur Plutarco Elías Calles.
1: Ligera carga.
4: Se complica ligeramente Canal de Río Churubusco, de Periférico Calle 7 hasta Zaragoza.
1: Buen avance.
4: Buenas noticias. Está libre la avenida 608, desde Río Consulado hasta la avenida 412.
1: Clima.
4: En este momento la temperatura marca 25 grados. Yo soy Montserrat y te acompaño aquí en 106.5 Mix, 80s, 90s y más.

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2: Roger Daltrey afirma que The Who fue la primera banda de heavy metal. La Comisión Federal de Comunicaciones en Estados Unidos recibió más de 2,000 quejas sobre el espectáculo de medio tiempo de Bad Bunny. Hombre que planeó ataque en el concierto de Taylor Swift en Viena fue condenado a 15 años de prisión. Project Hail Mary gana el premio al mejor trailer en los Golden Trailer Awards 2026. La sexta temporada de Abbott Elementary llegará en otoño. Ya hay nuevo trailer de la película de Martin Scorsese, In the Hand of Dante.
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0: Eye in the Sky, 1982, Alan Parsons Project en 106.5 Mix, 80s, 90s y más. La secuela de A Minecraft Movie ya tiene un título oficial. Se llama A Minecraft Movie Squared. Los responsables de la película compartieron un video de detrás de cámaras en el que pues adelantaron que esta nueva película va a explorar con mayor profundidad el universo del popular videojuego, incluyendo nuevos biomas, criaturas y personajes. Además, enseñaron por primera vez a la actriz Kristen Dunst interpretando a Alex, uno de los personajes más reconocidos de Minecraft. El avance también confirmó que Matt Berry tendrá una participación más importante en la historia. Y bueno, sus declaraciones en el video han generado especulaciones entre los fans. ¿Quiénes creen que podría interpretar a Herobrine, una figura legendaria seguida de los mitos creados por la comunidad del juego? La película llegará a los cines el 23 de julio de 2027 y contará nuevamente con las actuaciones de Jack Black, de Jason Momoa, de Daniel Brooks y de Jennifer Coolidge. Soy Luisa Carrandi, escuchan 106.5 Mix.
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2: A la hora.
3: 1:35.
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0: de Río Consulado a la avenida 412.
1: Clima.
0: 26 grados en la temperatura. 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Mi nombre es Montserrat y te acompaño a través de 106.5 Mix, 80s, 90s y más.
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0: 12 en punto.
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0: You Are Not Alone, 1995, Michael Jackson en 106.5 Mix, 80s, 90s y más. La actriz y directora Anna Kendrick va a dirigir la adaptación cinematográfica de The Seven Husbands of Evelyn Hugo. Es una novela que se publicó en 2017 por Taylor Jerkins Reid y sigue la historia de Evelyn Hugo, una legendaria estrella de Hollywood que decide contar por primera vez los secretos de su vida, su ascenso a la fama y los detalles detrás de sus 7 matrimonios a una periodista desconocida. Este será el segundo proyecto de Kendrick como directora. Hizo primero Woman of the Hour. No se sabe quiénes son los protagonistas, pero los fans están proponiendo a Jessica Chastain, a Ana de Armas y a Eiza González para interpretar a los personajes principales. Esta novela es una de las más exitosas de Reed y forma parte de varias de sus obras que actualmente están siendo adaptadas para cine y para televisión. Soy Luisa Carrandi, escuchan 106.5 Mix.
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4: Buena música y buen camino, amigos de Mix. Mi nombre es Montserrat y es un placer para mí seguir acompañándolos. Está cerrada la circulación en ambos sentidos de la avenida Insurgentes, entre Antonio Caso y la Glorieta de Insurgentes. Como alternativa, utilicen el eje 3 Oriente.
1: A vuelta de rueda.
4: Ya nos encontramos mucho tráfico en Río Consulado, de la avenida Gran Canal a la calzada Misterios.
1: Lento.
4: El avance de Río Churubusco, entre Universidad y la calzada de Tlalpan.
1: Ligera carga.
4: Se complica un poco el eje 2 Norte, de Eduardo Molina hasta Circuito Interior.
1: Buen avance.
4: En las buenas noticias, está libre Insurgentes, del eje 3 Norte a la calzada Ticomán.
1: Clima.
4: En este momento la temperatura marca 26 grados. Mi nombre es Montserrat y te acompaño a través de 106.5 Mix, 80s, 90s y más.

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0: The Hell, AC/DC en 106.5 Mix, 80s, 90s y más. Mick Jagger está increíble porque tiene ganas de volver de gira con los Rolling Stones, y para que eso ocurra lo antes posible, aunque descartó que sucederá este año. Bueno, ya nada más nos faltan 6 meses de este año. Expresó su entusiasmo por regresar a los escenarios, alimentando obviamente las especulaciones sobre una posible gira en 2027. Después de que los planes para una serie de conciertos en Europa fueran cancelados hace poco. Estas declaraciones llegan antes del lanzamiento de Foreign Tongues, el 25º álbum de estudio de la banda, que llegará el 10 de julio. Este nuevo disco fue producido por Andrew Watt y contará con colaboraciones de artistas como Paul McCartney, Robert Smith de The Cure, Steve Winwood y grabaciones del fallecido baterista Charlie Watts. Entre sus canciones se incluye además una versión de You Know I'm Not Good, tema popularizado por Amy Winehouse. Ojalá que pues llegue pronto el 10 de julio. Soy Luisa Carrandi, escuchan 106.5 Mix.
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8: Ella es Susan Thomas, nació el 2 de junio de 1955, es una música estadounidense reconocida principalmente por haber sido la bajista, vocalista y compositora de The Bangles durante los años de mayor éxito del grupo. Antes de unirse a The Bangles en 1983, fue miembro fundadora de The Runaways, aunque abandonó la formación antes de que grabaran su álbum debut. Después de pasar por diversas bandas de la escena de Los Ángeles, se encontró la fama internacional con The Bangles, participando en discos clave como Different Light de 1986 y Everything de 1988. Además de su trabajo como bajista, Steele destacó como cantante y compositora, aportando canciones como Following, Complicated Girl y Something to Believe In. Tras la separación inicial de The Bangles en 1989, continuó desarrollando proyectos musicales y regresó para el álbum de reunión Doll Revolution del 2003. Después de abandonar definitivamente la banda en 2005, se retiró de la industria musical y se alejó de la vida pública, convirtiéndose en una figura de culto para los seguidores del rock y el power pop de los años 80. Vamos a recordarla con esta canción de 1986, es The Bangles y se llama Manic Monday. Están escuchando

0: acá también revivió estas tensiones con los vocalistas originales de Milli Vanilli, quienes criticaron a Morvan utilizando el nombre del grupo para participar en el evento. Soy Luisa Carrandi, escuchan 106.5 Mix.
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4: Buena música y buen camino, amigos de Mix. Mi nombre es Montserrat y para mí es un gusto seguir acompañándolos.
1: Aviso.
4: Se restablece la circulación en el cruce del Eje Central y la Avenida Juárez, luego de la presencia de
1: manifestantes.
4: En este punto, considérenlo.
1: A vuelta de rueda.
4: Vamos a encontrar lentísimo Insurgentes, desde Ricardo Flores Magón hasta Álvaro Obregón. Otra zona muy lenta es Sullivan, entre Insurgentes y Parque Vía.
1: Lento.
4: Arquímedes, de Paseo de la Reforma hasta Ejército Nacional.
1: Ligera carga.
4: Se complica ligeramente Periférico, de San Bernabé a Las Flores. Y además encontramos circulación un poco lenta en Presidente Masaryk, de Periférico hasta Arquímedes.
1: Buen avance.
4: Aprovechen que ya está libre la avenida 608, desde Río Consulado hasta Metro Bosque de Aragón.
1: Clima.
4: En la temperatura aún se registran 26 grados. Mi nombre es Montserrat. Tú disfrutas de la música en 106.5 Mix. 80s, 90s y más.
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2: La hora.
3: 3 en punto.
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0: York City Boy, los Pet Shop Boys en 106.5 Mix 80s, 90s y más. David Beckham va a recibir su estrella en el Paseo de la Fama de Hollywood. ¿Qué es actor? ¿Qué es cantante? Es un gran futbolista. Bueno, era un gran futbolista. Bueno, pues el 12 de junio le van a dar esta estrella. Martin Scorsese se unió a una empresa de inteligencia artificial. Es inversionista y también va a ser consejero. También encontré por ahí que Zack Snyder va a dirigir el remake de Escape de Nueva York. ¿Se acuerdan de esta gran película? Y Gene Wilder, ¿se acuerdan de él? Bueno, pues va a tener su primera, bueno, su biografía autorizada, la van a llevar al cine. Y bueno, pues están escuchando 106.5 Mix, 80s, 90s y más.
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4: ¿Qué tal, amigos de Mix? Deseo que tengan una excelente tarde. Mi nombre es Montserrat y es un gusto para mí acompañarlos.
1: Aviso.
4: Tenemos un corte a la circulación en Patriotismo a la altura de San Antonio, el eje 4 sur a la altura de Alfonso Reyes, debido a manifestantes en circuito interior. Esto es a la altura de Paseo de la Reforma. Como alternativas están la Avenida Insurgentes y Viaducto.
1: A vuelta de rueda.
4: Se complica mucho Sullivan, entre Insurgentes y Parque Vía.
1: Lento.
4: El avance de la calzada de Tlalpan, desde la calzada del Hueso hasta la calzada Tasqueña.
1: Ligera carga.
4: La encontramos en Periférico, entre San Bernabé y Las Flores. Además, el avance es un poco lento en José María Rico, de Insurgentes a División del Norte.
1: Clima.
4: En la temperatura, ya tenemos la máxima pronosticada para hoy, 27 grados. Mi nombre es Montserrat. Te acompaño a través de 106.5 Mix, 80s, 90s y más.
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0: La nueva canción de Taylor Swift, I Knew You, aparecerá en Toy Story 5. Liam Gallagher será el embajador de la organización benéfica musical de Manchester Brighter Sound. Martin Scorsese, Marc Jacobs y John Cale salen en la portada del próximo álbum de Charlie XCX. Anna Kendrick dirigirá la adaptación cinematográfica de Los Siete Maridos de Evelyn Hugo. La secuela de la película de Minecraft Squid profundizará aún más en la historia del juego. Mick Jagger dice que no puede esperar a salir de gira con los Rolling Stones. 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
3: Esta es la historia de una canción. A Little Respect apareció en 1988, en un momento en que amar libremente seguía siendo un acto de valentía para muchas personas LGBTQ+. Mientras gran parte de la música pop hablaba de romances heterosexuales sin necesidad de explicaciones, Andy Bell cantaba desde una perspectiva que rara vez tenía espacio en la radio comercial. Eran años marcados por el miedo, la discriminación y la crisis del VIH-SIDA. Una época en que muchas personas queer todavía ocultaban quiénes eran para protegerse. En ese contexto, una canción que pedía amor, comprensión y respeto adquiría un significado mucho más profundo que el de una simple historia romántica. Lo que hace especial a la canción es que no se queda en la tragedia. Erasure eligió envolver estos sentimientos en sintetizadores y una energía casi celebratoria. La canción habla de querer a alguien cuando el mundo parece decirte que ese amor no encaja, pero también de la esperanza de que las cosas pueden mejorar. Una experiencia muy humana, la de buscar aceptación y conexión, pero la convierte en algo festivo, como si bailar también pudiera ser una forma de resistencia. A Little Respect terminó siendo un reflejo de una generación que quería vivir sus emociones sin esconderse. Su éxito demostró que las historias queer podían ocupar el centro de la cultura popular y conectar con personas de cualquier orientación. La canción cuenta la historia de una época en la que pedir respeto era, para mucha gente, el primer paso hacia la libertad. Aquí está Little Respect de Richard en 106.5.

0: Never Gonna Give You Up, Rikash Lee en 106.5 Mix, 80s, 90s y más. Sophie Turner es para interpretar a Lara Croft durante varios años en esta nueva adaptación de Tomb Raider. Ella comenzó a prepararse desde el 2024 y le encanta encantan este tipo de papeles, y que su experiencia en Game of Thrones la preparó para asumir un proyecto de este tamaño. Turner, además, que su versión de Lara Croft se enfocará más en la personalidad y motivaciones del personaje que en su apariencia física. La serie está escrita y producida por Phoebe Waller-Bridge y mostrará a una protagonista decidida, compleja y capaz, alejada de la imagen de sex symbol que durante años acompañó a la heroína de los videojuegos. El estreno de la primera temporada está previsto para finales de este año. Soy Luisa Carrandi, escuchan 106.5 Mix.
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2: 336.

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0: Doctors en 106.5 Mix, 80s, 90s y más. Las actrices Julia Roberts y Lily Gladstone se sumaron al elenco de participantes de Rise Up, Sign Out, A Concert for the First Amendment, Levántate, Canta, un concierto por la primera enmienda. Un evento especial que se va a celebrar el 14 de junio en Nueva York y que también podrá seguirse de forma gratuita por streaming. El concierto reunirá artistas y activistas para defender las libertades protegidas por la primera enmienda de Estados Unidos, principalmente la libertad de expresión. Y van a participar figuras como Patti Smith, Bette Midler y Rufus Wainwright. Está impulsado por el Comité para la Primera Enmienda, fundado por Jane Fonda, y el evento busca promover la solidaridad y la participación ciudadana frente a lo que sus organizadores describen como amenazas a la democracia. Todos los ingresos por boletos se destinarán al trabajo de la organización, mientras que la iniciativa también estará acompañada por una jornada nacional de movilización convocada por No Kings Coalition, organización en oposición a las acciones y políticas de la segunda administración de Trump. Soy Luisa Carrandi, escuchan 106.5 Mix.
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4: Buena música y buen camino, amigos de Mix. Mi nombre es Montserrat y es un gusto para mí seguir acompañándolos con el tráfico y el clima.
1: Aviso.
4: Tomen en cuenta que ocurrió un accidente en la avenida Colonia del Valle a la altura de Providencia. Si es posible, mejor eviten esta zona.
1: A vuelta de rueda.
4: La avenida Sonora está lentísima, de Chapultepec hasta Insurgentes.
1: Lento.
4: El avance de viaducto Río de la Piedad, desde la calzada de Tlalpan hasta Congreso de la Unión.
1: Ligera carga.
4: Se complica ligeramente José María Rico, de Insurgentes a División del Norte.
1: Buen avance.
4: Aprovechen que está libre periférico, de la calzada México-Xochimilco hasta llegar a Cañaverales.
1: Clima.
4: En la temperatura aún se registran 27 grados. Mi nombre es Montserrat. 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

gracias por haberme escuchado. Regreso mañana en punto de la 1 de la tarde. Gracias, Osmar, gracias, Sarita, y gracias a ustedes. Soy Luisa Carrandi, que todos ustedes sean felices y encuentren paz. Los dejo con Madonna, Like a Prayer. Bye, bye.

0: Felizmente en la vieja escuela les decimos que son las 4 en punto.
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3: Segundo día del mes de junio de este año 2026. Una Ciudad de México que está absolutamente patas para arriba y no precisamente patitas al hombro. Estamos en un lugar muy complicado de la historia de nuestro país, particularmente de nuestra ciudad. Pero aquí está la vieja escuela para poderlos acompañar y poderles dar buena vibra, poderles dar amor y especialmente la mejor música. La mejor entrega en materia de diseño de audio que tiene la radio está en manos de Ozzy Osmar García. ¡Bravísimo, Ozzy! Emperador de la producción. Se le ve en su casa no tan a menudo, pero su familia lo quiere mucho. Él es Roberto Munguía.
4: ¡Bravo, Robert!
3: Y esta cabina no sería absolutamente nada sin la egregia presencia del hombre sin sellos, el amo de la diversidad, aquel hombre que no se agacha ante nadie, pero sí se acuesta ante todos. ¡Su nombre es Mario Lafonte!
4: Gracias, socio dorado y director de esta vieja escuela, Arturo López Gavito, y comenzamos Programaxa.
3: El túnel del tiempo nos va a llevar por grandes canciones realizadas en los Estados Unidos que nos han acompañado durante muchas décadas.
4: Ah, muy bien, y fíjate que en las grandes veremos artistas solistas más grandes que sus bandas.
3: Ustedes van a conocer también cuál es el dilema este día de Mario Lafontaine con la gustada sección de Tu Familia Está en Peligro. Y además tenemos la pregunta el día de hoy para que la comunidad escolar de Old School se reúna en ese talkback y nos diga cuál es su tema favorito de una serie retro y si la pueden tararear. ¿Tú sabes, mi socio, cuál es tu tema favorito de una serie
4: retro?
3: Hey,
4: we are the monkeys. Venimos por la nariz. Es que cuando yo era chiquito cantaban Somos los mocos, salimos por la nariz.
3: Y es la de los monkeys.
4: Exactamente.
3: Bueno, la pregunta, ¿cuál es tu tema favorito de una serie retro? Y si puedes, tararéalo. Nosotros nos vamos al año de 1988. Vamos a empezar a bailar en Dancing Machine, Inner City.

0: Techno House con esta canción norteamericana del grupo Inner City, un clásico de los raves llamado Good Life. Y en esa línea nos seguimos, socio, andamos en rave, nada más que el rave noventero. Y con esta canción que también es muy importante porque marcaba una psicodelia electrónica, algo que era poco usual.
1: Nos vamos al año de 1995. Ustedes recordarán aquella gran película de Ewan McGregor, donde aparecía Born Sleepy.

0: profesores de esta vieja escuela. Habla Osvaldo desde el mismísimo Ciudad Satélite. Esa está muy buena, la que les voy a decir, de Malcolm, el del medio. Guerra de postemillas, guerra de postemillas.
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3: ¿Cómo les va esta tarde, amigos de Mix? Mi nombre es Montserrat y es un placer para mí acompañarlos con todo lo que tienen que saber de las calles.
1: Aviso.
3: Consideren corte la circulación en José María Sazaga a la altura de Escuela Médico Militar. Como alternativa está Lorenzo Boturini.
1: A vuelta de rueda.
3: Complicadísimo periférico, de San Bernabé a Viaducto Miguel Alemán. También se complica mucho Paseo de la Reforma, entre Circuito Interior y Periférico.
1: Lento.
3: El avance ya se complica en Constituyentes, de Prolongación Paseo de la Reforma hasta Observatorio.
1: Ligera carga.
3: Vamos a avanzar, pero poco a poco, en José María Rico, entre Insurgentes y División del Norte.
1: Buen avance.
3: Por otro lado, ¿qué creen? Está libre Vito Alessio Robles, de Revolución a Universidad. Aprovechen.
1: Clima.
3: En la temperatura aún tenemos 27 grados. Mi nombre es Montserrat. Te acompaño a través de 106.5 Mix. 80s, 90s y más.
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2: 4:16 p.m. Estamos en vivo en 106.5 Mix, 80s, 90s y más. Haciendo la pregunta en el Top Back, donde todas y todos pueden participar. ¿Cuál es tu tema favorito de serie retro? Y si puedes, tararéalo.
3: Maestro Mario, maestro Gavito, muy buenas tardes. Un tema de una serie retro, pues el de Viajeros en el Tiempo, super serie. Soy Julio Gracias, de aquí desde la Ciudad de México. Saludos.
2: Muy bien, Julio. Y porque tú lo requeriste así, vamos a viajar en el tiempo. Nos vamos a poner en contacto con mi socio Mario Lafontaine. Vamos a ver dónde está. Socio, adelante, te escuchamos, cambio.
4: Querido socio, estoy aquí en la Casa Blanca y fíjate que estoy descubriendo aquí en la fonoteca canciones que tienen, están profundamente arraigadas con la identidad del país. Está American Pie de Don McLean, This Land is Your Land de Goody Guthrie y America the Beautiful Ray Charles, entre muchas otras.
2: Mi querido socio, definitivamente el hablar de los Estados Unidos en las canciones es parte intrínseca de la cultura norteamericana. Vamos a tener un puñado de melodías dedicadas a los Estados Unidos por sus propios compositores y artistas de bandas. Nos vamos hasta el año 1984. ¿Se acuerdan de John Cougar Mellencamp? Que luego ya se quitó lo de Cougar, pues por obvias razones, y simplemente se quedó con Mellencamp. Nos vamos con esto que es...

0: Rock in the USA, también titulado Un saludo al rock de los 60s, esta canción de John Mellencamp, de su disco Scarecrow, y él puso a ensayar a su banda 100 canciones de los 60 antes de grabar esta.
1: Y antes de continuar con las canciones que nos van a llevar por los Estados Unidos, vamos a escuchar el punto de vista de la comunidad escolar de Old School. ¿Cuál es su tema favorito de una serie retro? Y si pueden, tararéalo.
2: Buenas tardes, mi querido Arturo y su socio Mario. Me encantaba el tema del tema de I Love Lucy. Y pues no soy muy bueno para tararear, pero iba así como la la la iran la la iran la. Muchos saludos y gracias por su excelente programa.
1: El gran Gerardo, claro. Elías, socio Gerardo Elías. Muy bueno.
0: Increíble, increíble.
1: Muy bien,
0: abrazos.
1: Qué padre. 4:20 de la tarde, estamos escuchando grandes melodías que pertenecen a un momento del rock norteamericano. 1, 2, 3. Y nos vamos hasta 1974, mi socio.
0: Con Lynyrd Skynyrd y esta increíble banda de su disco Second Help, en este clásico que pues está dedicado al estado de Alabama y que es una verdadera joya del folk rock.
1: Y curiosamente lo que está haciendo es una crítica social,
0: sí,
1: al gobernador de Alabama, que era un mendigo racista desgraciado, mi socio.

0: Sweet Home Alabama, un clásico del 74 con Lynyrd Skynyrd, inspirado en Southern Man y Alabama, canciones de Neil Young, evidentemente contra el racismo y la esclavitud.
1: ¿Cuál es tu tema favorito de una serie retro? Y si puedes, tararéalo.
2: Hola, queridos profes de la Old School. Pues precisamente es Los X-Files. Pero me tengo que despegar del micrófono porque si no se suena muy feo.

0: Saludos.
1: Saludos, pero yo creo que Luis Miguel Paniagua, bueno, no se lo habrá llevado un alien.
2: Es que sabes que esta canción se hacía con un theremin.
1: Claro.
2: Está muy difícil de cantar.
1: No puedo, yo tampoco, fíjate. A ver, vas, inténtalo.
2: No, yo no me la sé tanto.
1: Pero era para arriba el tono.
2: Sí.
1: Bueno, pero perfecta la idea, Luis Miguel Paniagua. Exactamente. Seguimos con canciones dedicadas a los Estados Unidos y no todas ellas muy halagadoras.
2: Y este grandísimo éxito de Bruce Springsteen, el disco que más vendió en su historia, su disco insignia. Y pues bueno, todos la conocen, Born in the USA.
1: Que también es una crítica social hacia la guerra de Vietnam y las injusticias norteamericanas.

0: Hola, hola, queridos maestros. Mi intro favorita de una serie es la de Daria. Saludos.
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0: 6.
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4: Ahora, estamos en Old School y son las 4:35.
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4: Continuamos escuchando canciones que rinden tributo a los Estados Unidos, muchas de bandas norteamericanas, mi querido socio.
5: Sacre Blue, comente de Gadiu, con ustedes Moncherry y Luis Alberto desde París Tlalpan.
6: Hola, Arturo Mayo y compañeros de Old School, los saluda Luis Alberto en este martes musical. Mi tema favorito es The Nanny Named Fran, de la cantante de jazz Ann Hampton Callaway, y suena así. La la la la la la la la la la la la la la la la la la la la la la la.
4: Qué bonito. Muy bien, Luis Alberto.
5: Ay, qué maravilla.
4: Muy bien, estamos escuchando sus temas favoritos de series retro. Y como pueden ver, también el alumnado las está tarareando. Nos vamos a esta gran melodía, un cover clásico.

0: California Dreaming, canción original de Las Mamas y los Papas del 65, compuesta por John Phillips, en la versión del 86 de los Beach Boys de su disco Made in the USA, uno de los himnos hippies más importantes y una de las canciones más trascendentales de la cultura hippie.
1: Estamos escuchándolos a través del Talkback de iHeartRadio. ¿Cuál es su tema favorito de una serie retro? Y si pueden, tararéenlo, que aquí los escuchemos.
2: Hola, hola, maestro, director del Old School. Aquí su alumno Francisco Paredes haciéndose presente. Y pues, para la película, bueno, serie de antaño, podría ser la de... con Van Williams y Bruce Lee, el avispón verde. Saludos a todos los chichipos, compañeros. Bonita tarde.
0: Saludos, Francisco.
3: Muy bien.
0: Yo creí que era mi marciano favorito, me sonó así.
1: No,
0: como...
1: lo hizo espectacular.
0: Muy bien. Pues bueno, era hora de que los británicos hablaran de Nueva York. Y son los Pet Shop Boys. Y bienvenida a la Jotterie con este New York City Boy del 99.
1: Pueden ustedes participar, este es su vieja escuela, un programa que se transmite todos los días de 4 a 6 de la tarde, libre de chat GPT y también de cualquier inteligencia

0: del grandísimo DJ David Morales, que se basó en Village People, y a eso suena exactamente. Y los Pet Shop Boys haciendo esta gran canción que te remite de inmediato a la era disco.
1: Qué espectaculares son los Pet Shop Boys, rindiéndole tributo en su canción a la ciudad de Nueva York y los chichifos que en ella habitan. ¿Cuál es tu tema favorito de serie retro? Y si puedes, haznos el gran favor de tararearlo.
2: Este es mi intento de tarareo de canción de series old school, nada más que esta creo que es más noventera, pero pues perdón, en los ochentas apenas yo estaba creciendo un poco. Ahí les va rapidísimo. Tin, tin.

0: Muy bien, Victoria.
1: Bravo. Me encantó el.
0: Lo hizo muy bien, Victoria. Eso fue de The Friends directamente. Y esta canción, mi socio, independientemente de que se trata de una banda británica,
1: sí,
0: que le está rindiendo tributo a un periodo muy específico,
1: sí,
0: de la ciudad de Chicago. Nos hablamos de el momento de la Gran Depresión, mi querido socio.
1: Y de Al Capone.
0: Y Al Capone, claro.
1: Sí, sí, sí.
0: Una canción muy, muy interesante. Fíjense que es del año 1974, que también está dedicada a una dama que se llama Angie.
1: Muy bien, Angie, con todo gusto. Paper Lace, The Night Chicago Dead, que han tenido los sabidos hacerla hasta en banda.
0: Sí, claro, buenísima. La vieja escuela de 106.5 Mix.

0: Hola, estimados maestros, un cordial saludo de parte de Genaro, el último Boy Scout. Hablando de series o de películas, yo quisiera ver si pueden ponerla con la canción que inicia la película homónima de El último Boy Scout, si son tan amables. Esa es otra canción que también es importante en ese sentido. Ya pusieron a Bruce.
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3: ¿Qué tal, amigos de Mix? Mi nombre es Montserrat y es un gusto para mí seguir acompañándolos con el tráfico y el clima.
1: Aviso.
3: Por favor, extremen sus precauciones al conducir. Ocurrió un accidente sobre el eje 6 Sur Cardiólogos, antes de la calzada de la Viga. Si es posible, mejor eviten esta zona.
1: A vuelta de rueda.
3: Río Churubusco está prácticamente imposible, entre Universidad y Canal de Miramontes.
1: Lento.
3: Ya se complica prolongación División del Norte, de la Glorieta de Vaqueritos hasta la Avenida Moyuguarda.
1: Ligera carga.
3: Vamos a avanzar, pero un poco lento en José María Rico, entre Insurgentes y División del Norte.
1: Buen avance.
3: Aprovecha la Avenida 608. Está libre desde Río Consulado hasta Metro Bosque de Aragón.
1: Clima.
3: En este momento la temperatura marca 26 grados. Mi nombre es Montserrat. Te acompaño aquí en 106.5 Mix. 80s, 90s y más.

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6: 4:52 de la tarde, la pregunta para el alumnado es: ¿cuál es tu tema favorito de una serie retro? Y si puedes, haznos el enorme favor de tararearlo.
7: Hola, buenas tardes, Juan Carlos del Estado de México, que ahorita ando trabajando acá por Jilotepec. Yo, no exactamente es una serie, pero yo escuchaba el tan tan tan tan tan tan tan tan tan tan tan de la carabina de Ambrosio. Y ya sabía que iba a ser una noche agradable, porque sabía que venía Pujitos, que venían los Panditas, con los Inigualables César Costa y Javier López Chabel. Muchas felicidades a todos, saludos.
8: Muy bien, Juan.
9: Se llama Quartz, es un grupo francés de música disco, y la canción se llama Quartz y el grupo se llama Quartz.
6: Y sí, pues bueno, es una serie la carabina.
9: Sí. Y increíble, una de las grandes trabajos de la televisión mexicana de los 70.
6: Sí, increíble, muy bien, increíble. Muy bien. Y entramos directo a música y cine con mi socio.
9: Bueno, socio, vamos a hablarles de esta película que se llama Sweet November. Es una película, un drama romántico, estrenada en el 2001, protagonizada por Keanu Reeves y Charlize Theron, dirigida por Pat O'Connor. Y ahí se toca esta gran canción, que el video verdaderamente es inolvidable, de Robbie Williams, socio.
6: Y nos vamos con la versión que se hizo para la película de Better Man, que es discretamente diferente. Noten ustedes los cambios: un Robbie Williams más maduro, una orquestación y musicalización mucho más contemporánea del clásico Rock DJ.
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0: Estamos con esta grandísima versión a un clásico que está inspirado en la canción It's Ecstasy When You Lay Down To Me de Barry White. Robbie Williams, parte de la banda sonora de Sweet November del 2001. Y tenemos aquí una dama que amamos, una compañerita de Match, Jime.
1: ¿Cómo están? Me escapé tantito de Match, pero vine para acá, todavía no entro al aire. Saludos a toda la audiencia de Old School, que me encanta, gracias por invitarme. Les traje donas porque ayer me ayudaron. Ay, cuando estaba cariño. Un poco estresada. A todo el equipo, así que gracias. No se antojen ahí en el tráfico.
2: Oye, muchas gracias, Jime. Qué linda eres. Muchas gracias.
1: Gracias a ustedes porque siempre me apoyan. Todos somos un gran equipo. Aunque así estemos es. El mix, el match, somos un gran equipo.
2: Absolutamente. Somos además cabinas vecinas. La pregunta el día de hoy, más que una pregunta, fíjate, Jime, la gente nos está haciendo favor de tararearnos canciones de series retro del ayer. Entonces vamos a escuchar en este momento a Alejandro a ver qué nos dice.
3: Saludos, saludos a toda la vieja escuela. Al alumnado y a los profesores Mario y Arturo. Y haciendo un poco de memoria, el intro de algún... Ese es un anime antaño, sería esa que dice... Tú, caminar, tú, a correr, tú, caminar, juntos por el camino. ¡Qué anime tan triste!
2: No, era Remy. Saludos. Y luego decía, brincos

0: horizonte voy a buscar. Y lo decía, tun, tun, tun, tun, caminar. Tun.
1: Ay, qué bien.
0: Ya, ¿por qué no veías ese anime?
1: Porque yo ya era un ponquetón borracho darquete en ese época.
0: Mientras nosotros estábamos viendo Remy.
1: Exactamente.
0: Qué buen programa el día de hoy, La Vieja Escuela. Anímense, déjenos un talkback. Son 30 segundos de su tiempo. Cántenos aquella canción de serie retro que los convirtió en hombres, en mujeres, en jóvenes, o que simplemente llenó su niñez de amor.
1: Así es. Tananan,
0: trin, trin,
1: tananan.
0: Los
1: bueno, y hablando
0: Adams.
1: De animaciones, socios, claro. Nos vamos con esta película que se llama Trolls, que todo el mundo conoce perfectamente, de DreamWorks, que incluye a Justin Timberlake, no nada más como actor, sino también como el tema principal de la película. Y por eso vamos a ponerles esta canción, Sasa, que se llama Can't Stop the Feeling, con Justin Timberlake.
0: Vamos a disfrutar de esta vieja escuela. No olviden su serie retro del ayer. No las guarden en el cajón. 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

0: Hola, hola, Nix. La mejor intro de una serie para mí es la de Beverly Hills 90210. Tarararán, tarararán.
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0: envíanos un mensaje a través del talkback.
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2: Estamos súper felices en Old School y les decimos que son las 5 y 4.
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3: Mis queridos maestros de la Old School, aquí reportándome desde Hidalgo, ya saben, como todos los días. Y pues la serie que me encantaba, cómo empezaba, bueno, eran dos, la de Alfred Hitchcock, el tarararán, tatán, tarararán, tatán, y la de Twilight Zone, que era ti ti ti ti ti ti ti ti ti ti ti ti ti ti ti ti, que generaba mucho misterio y demás. Pero bueno, se me acaba el tiempo. ¡Chao!
2: Bienvenidos a la gustada sección. Tu familia está en peligro. En esta sección sometemos a un nivel de presión pocas veces visto a Mario Lafontaine. Mario Lafontaine se encuentra dentro de un cuarto al estilo de Naranja Mecánica de Stanley Kubrick. Tiene los ojos totalmente abiertos. No puede pestañear. Uno de nuestros químicos está vertiendo gotas sobre sus retinas. Mario Lafontaine se somete, si es que su familia, él quiere que sobreviva. La pregunta para Mario Lafontaine es: Mario, ¿me escuchas?
4: ¿Sí?
2: Tu familia está en peligro.
4: Ay, no, ¿por qué?
2: Y para salvarlos, te tienes que someter a uno de estos dos procesos.
4: A lo que sea.
2: Tu primera opción es ver las 5 temporadas completas de Viaje con los Derbez. Del año 2019 al año 2025, 12 horas y media continuas. Sin poder comer, sin poder ir al baño. Tu segunda opción es ver la filmografía completa de Omar Chaparro. 21 películas como actor. Si quieres salvar a tu familia, tienes que ir por una opción.
4: Oh my dog, pero eso sí es un torturo. Prefiero ir al mundial. Pues Derbez, sin duda Derbez.
2: Mario Lafontaine, tienes 12 horas y media para poder ver si tu familia va a sobrevivir.
4: Hoy por lo menos sale Mauricio Ockman.

0: La nueva canción de Taylor Swift, I Knew You, aparecerá en Toy Story 5. Liam Gallagher será el embajador de la organización benéfica musical de Manchester Brighter Sound. Martin Scorsese, Marc Jacobs y John Cale salen en la portada del próximo álbum de Charlie XCX. Anna Kendrick dirigirá la adaptación cinematográfica de Los Siete Maridos de Evelyn Hugo. La secuela de la película de Minecraft Squared profundizará aún más en la historia del juego. Mick Jagger dice que no puede esperar a salir de gira con los Rolling Stones.
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2: 5 de la tarde con 17 minutos en esta su vieja escuela, un programa libre de inteligencia artificial y de ChatGPT que se transmite todos los...
3: Huepa, huepa, pero no libre de Colombia. Y aquí está nuestra hermosa pelirroja Natalie, a ver qué nos dice.
4: Hola, hola, profes y parceritos de la vieja escuela. Mi tema favorito de una serie, yo creo que es el de la Femme Nikita, que decía algo así como... Wow, wow, wow. Wow, wow, wow, wow, Dios mío, perdonarán, pero así sonaba más o menos, más sexy, pero
2: bueno. Lo hizo muy bonito, me
3: muy
2: gusta.
3: Bonito, Nat.
2: Y ahora sí, mi socio, entrale duro al
3: bueno,
2: tema.
3: Pues nos vamos con solistas y artistas que se hicieron más grandes que sus bandas. Recordemos que Jeff Beck, Group y Faces fueron las primeras bandas de Rod Stewart, pero este hombre ha vendido más de 250 millones de discos en solitario y es una superestrella que está a punto de retirarse.
2: 1980, hoy Rod Stewart tiene 81 años. Tonight I'm...

0: Rod Stewart tenía 35 años en el año de 1980 cuando hizo esta canción. Exitazo llamado Tonight I'm Yours. Y va a regresar a nuestro país 9 de septiembre en Monterrey, 11 de septiembre en Guadalajara, y aquí en el Estadio GNP Seguros en la Ciudad de México el día 13 de septiembre. Y se acabó la carrera, por lo menos por lo que toca presentaciones en vivo, The Final Run Tour de Rod Stewart a sus 81 años. O
1: sea. Muy bien, es muy buena edad para que se retire dignamente y pues con una superestrella mayor. Y vamos a ver qué nos dicen ahora, socio.
0: Claro, ¿cuál es tu tema favorito de una serie retro? Y haznos el gran favor de tararearlo, porque todas las tarareadas han salido increíbles esta tarde.
2: Hola, queridos maestros de la Old School. Por aquí reportándose Javier Sandoval desde Uruapan, Michoacán, fiel seguidor del programa. Y bueno, en el tema que están manejando, a mí una serie que me encantaba era la de... El auto increíble.
1: ¡Qué bien! ¡Fantástico!
0: Muy bien, mi Javi, qué buena onda eso.
1: Padrísimo, padrísimo lo hizo.
0: Muy gustador, mi socio. Ahora nos vamos con un hombre cuya cirugía facial ya es una mezcla extraña entre Alfredo Palacios, la tigresa Fabiruchis y también Lin May, con unos tintes de Madonna y del papá de Michael Jackson.
1: Y de Johnny Laboriel, porque se sigue asomando por ahí Johnny Laboriel.
0: Absolutamente.
1: Nos referimos a Lionel Brockman Richie Jr., nacido en el 49, que hizo éxitos tremendos con los Commodores como Easy, Three Times a Lady y Steel. Después, en el 80, se hizo solista y vendió más de 100 millones de discos, muchos éxitos, muchos premios. Y la verdad es una superestrella mayor también que superó a su banda.
0: Los dejamos con Old Night Long.

0: Can't Slow Down, segundo álbum del 83 de este amo y señor de las baladas llamado Lionel Richie, una superestrella también de los años 80 proveniente de Motown. Una gran, gran estrella que por mucho superó a su banda Los Commodores.
1: En el Talkback Diehard Radio ustedes nos dicen cuál es su tema favorito de serie retro y nos están haciendo el gran favor de permitirnos cómo tararean ese tema.
2: Buenas tardes, mis queridos colegas y profesores de la vieja escuela. Aquí su colega, la Miss de Mate, Ale. Yo creo que mi opening favorito es de una serie de los 2000. Yo en los 90 estaba muy chiquita, tal vez es más para acá, pero va así. Pa pa pa pa pa pa pa pa pa pa pa pa pa pa pa pa pa. El opening de How I Met Your Mother.
1: Dale, Ale, muy bien. How I Met Your Mother.

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1: Esa es de mi época.
2: Claro, totalmente.
1: Los Partridge.
2: I think I love you.
1: Eso le diría yo a George Michael, que bueno, también es alguien que superó por mucho a su banda.
2: Y esto se llama Amazing.

0: Así sonaba el tema de la serie Los Intocables, una serie retro con el guapo de Robert Stack como Elliot Ness, y esa es mi serie favorita o retro. Soy Claudia, soy mamá de Lila. Saludos, maestros de Old School.
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2: Cool y en toda la galaxia son las 5:37.
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2: Dilo ya, no lo ocultes. ¿Cuál es tu tema favorito de serie retro? Y si puedes, tararéalo.
3: Saludos a todos en la Old School en este día martes caluroso. Y contestando a la pregunta de la serie retro, ahí les va, espero que me salga y espero que sepan cuál es. Tan tarararán, tararán, tararán, tarararán, para, para. Tan tarararán, tararán, tararán, tararán, tan, tan. Saludos de Cris Cabrera.
2: Muy bien, Cris Cabrera, The Monsters.
4: De esos, Cris, sí, sí, sí.
2: A ver, dime tres de los personajes de los monstruos.
4: De los monsters eran Lily Monster. Muy bien. Era el tío Lucas.
2: No, ese es de
4: los Adams. No, perdón, perdón, del abuelo.
2: El abuelo Monster.
4: El abuelo Monster y Germán.
2: Germán. Germán, luego...
4: La güerita, la que era la única normalita.
2: Ah, Lili.
4: Lili.
2: ¿Te acuerdas?
4: Sí, sí, sí.
2: Increíble, qué bien.
4: Y Pericles.
2: No, Pericles era de los Adams.
4: Ah, es que me tengo revoltura ahí.
2: Era ABC contra CBS.
4: Sí, sí, sí.
2: Eran ahí.
4: Y las dos eran sumamente vistas aquí en México.
2: Y el hijito que era un vampirito.
4: Eddie
2: Monster, exactamente. Los Monsters. Claro que Sting fue más grande que Police, lo superó y sigue siendo uno de los artistas más importantes de la historia.

0: Se llamaba el tercer disco de estudio de Sting del 91. Hermoso disco, como todos sus trabajos, verdaderamente excepcional. Y por supuesto que fue más grande que su banda, y que es más grande que su banda.
1: ¿Cuál es tu tema favorito de serie retro? Y por favor, tararealo, no seas díscolo o díscola, comparte tu talento.
2: ¿Qué tal, mis queridos maestros Gavit y Lafontaine? Buenas tardes. Su alumno Carlos Pérez reportándose. Pues mi serie, una de mis series favoritas de antaño, obviamente se desarrolla en Hawái. Tan tan tan tan tan tararán tararán tararán tan tan tan tan tararán tararán tararán tan tan tan tan tan tan tan tan tan Magnum.
1: Ay, muy bien, Carlitos.
0: Muy bien.
1: Sí me gustó, ¿eh?
0: Sí, claro.
1: Muy bien, el alumnado el día de hoy reportándose e interpretando bastante bien las melodías del ayer, socio.
0: Muy bien, socio. Nos vamos con otra superestrella que junto a Michael Jackson y Paul McCartney es uno de los tres artistas pop que ha vendido más de 100 millones de álbumes en todo el mundo, tanto con su banda como en solitario. Nos referimos a Phil Collins. Y este gran tema que se llama Susudio.
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0: Buenas tardes, maestros de la Old School. Pues yo, mi serie favorita de los 70s era la de Batman, un clásico. Y entonces ahí va. Batman. Gracias, los quiero mucho, los amo. Me encanta el programa. Bye.
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3: Queridos amigos de Mix, como siempre, para mí fue un placer acompañarlos. Mi nombre es Montserrat y deseo que lleguen bien a casa. Me despido por hoy con más información vial.
1: Aviso.
3: Tenemos un corte a la circulación en el Eje Central y la Avenida Hidalgo. Esto por manifestantes en el Eje Central a la altura de Donceles. Su alternativa será la Avenida Insurgentes.
1: A vuelta de rueda.
3: Para nada recomendable circuito interior. Lleva mucho tráfico entre Sears y Viaducto. Otra zona que se complica bastante es Paseo de la Reforma, de circuito interior a periférico.
1: Lento.
3: El avance de Marina Nacional, de circuito interior hasta Mariano Escobedo.
1: Ligera carga.
3: Se complica ligeramente la avenida Plutarco Elías Calles, de municipio libre hasta la avenida Santiago.
1: Buen avance.
3: Por otro lado, ¿qué creen? Está libre la calzada Chivatito, entre Fernando Alencastre y Paseo de la Reforma. Aprovechen.
1: Clima.
3: En este momento la temperatura marca 25 grados. 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
2: Nos quedan solamente cinco minutos de programa. Va a llegar el tremendo Radamés Núñez en punto de las 6 de la tarde con ustedes y con sus historias al volante. La pregunta el día de hoy: ¿cuál es tu tema favorito de serie retro? Y si puedes, haz favor de tararearlo.
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0: Dan Hartman hubiera sido muy feliz en vida de que Daryl Hall grabara este tema, porque él comenzó cantando por influencia de Hall & Oates. Esto es parte de su disco número 17 que se llama Our Kind of Soul, que son nada más covers de R&B setentero y ochentero.
1: Y con esta nos despedimos. ¿Cuál es tu tema favorito de una serie retro? Y si puedes, tararéalo.
2: ¿Qué onda esos mis profes chichifos? Pues yo me acuerdo mucho que antes de irme a la primaria veía la caricatura de Top Cat. Me acuerdo mucho porque antes de irme a la primaria la escuchaba. Y me acuerdo mucho de Cucho, que solo comía papazules y le dieron a probar una salchicha con sabor a chocolomo. Saludos.
3: Y no te olvides de Benito Boroca, que también me encantaba saludarte, don Gato.
0: ¡Qué joya, don Gato!
3: Este programa fue producido en materia de audio por Ocios Magazine.
0: ¡Bravísimo, sí!
3: La producción, don Gato, la realizó Roberto Munguía.
0: ¡Bravo, Robert!
3: Y el emperador del chichifaje, como el policía matute, lo hizo Mario Lafontaine.
0: Y todos dirigidos por Benito Bodoque Gavito, que es el director de esta vieja escuela que llega a su fin. Y recuerden que mañana... ¡Chichifos a mí!
1: Les agradecemos la enorme participación que tuvieron a través del Talkback de iHeartRadio. Este programa no sería absolutamente nada sin la comunidad increíble de esta vieja escuela. Nosotros estamos en vivo con ustedes mañana. Llega el faraón de la radio, Radamés Núñez. Ya viene con sus historias al volante. Los dejamos con el cover del clásico de Queen, realizado por Hinde, Under Pressure.
0: ¡Ciao, ciao!